Hola, buenas noches. Buena noche, ñayeloncito, buena noche. Ñañita linda, ahí en el campo, ahí en las alturas. Ahí hay una ñaña en sintonía ahorita a esta hora de la noche. En los valles de los ríos y quebradas, ahí a las orillas, ambos lados, izquierda, derecho, alto Guayaga, bajo Guayaga, ahí está una ñaña en sintonía. Te saludan, Tuco, ñañolona. Buenas noches. Damos inicio a programita Aurititita en Vivillo. Gracias a los consultantes de todos los días, a los que vinieron el día de hoy en ese propósito de solucionar su problema de desprecio, de abandono, de desamor, de engaños, de promesas no cumplidas. Pero yo les hago cumplir, sí, yo les hago cumplir de lo que piensan que dando un poquito ya eso es suficiente y ya cumplido.

Muy buenas noches, buenas, buenas en Palma del Espino que nos sintonizan a esta hora y todas las noches y todos los programas. Muy buenas noches en San Juan de Oyate que nos siguen programa a programa. Cordialísimos saludos en La Libertad. Ahí está para Miñañolón y toda su manchita en sintonía en La Libertad. Damos inicio a este su programa que lleva por nombre Mensajes de Esperanza, haciéndole llegar a través de un saludo amorosísimo la esperanza de recuperar la calma, la paz, el amor o su salud que ha perdido de la noche a la mañana. No puede mejorar y vives así en quencle, vives en cama, dolorido, encogido, hermano, ñaña, amigo, que te gusta sintonizar noche a noche el programa.

0: ahí en la patrona del pobre, en la patrona del pobre, Sarita Colonia, que nos están sintonizando. Vaya un amorosísimo saludo allí en Nueva Jordán, claro, Nueva Jordán, también en Jerusalén, a los que nos acompañan, nos honran con su sintonía.
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0: Para mi paisita subiendo a la sierra allá, ahí en Puente Culebra, para mi ñaño, ahí está mi ñaño en Guacamayo. Y más allácito, pues ya saben quién está más allácito. Ya saben quién está más allácito. Las ñañas dicen, tu primo. Claro, pues mi primo en Quebrada Coto. Saludos para mi sobrina en Cruz Pampa. Nos vamos lejos. Región Ucayali, Cerro Colorado. La divisoria Puerto, Puente Chino. Y previsto, les saluda Pai Santuco cumpliendo con sus saludillos a esta hora de la noche, dando inicio a este su programa Mensajes de Esperanza, dedicado para el hombre que suspira, dedicado para aquella mujer que llora sola porque no sabe a quién pedir una ayuda, porque cuando conversa con su familia, en lugar de apoyarle, de escucharle, termina reñida.

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Entonces, ahí yo les enseño, yo comparto algo y agradecen a pocos días, vienen o recomiendan. 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Ahí yo le pongo en su sitio, venga, señor, venga, hermanituini, venga, señoritilla, venga, querida sobrina, venga, ñañolona. De jovencita, no te mintieron y a tus 35 te prometieron. Por eso dice, lo que nunca nos pasó, siempre un día tiene que pasar. Tan cuidadosa, tan pasos seguros que dabas en la vida, pero caíste por amor, porque sinceramente ese hombre te gustó. Nunca has sentido amor por nadie como sentiste por esa persona que no está a tu lado y que te dejó con una guagua contra su voluntad, presionado, le hiciste reconocer, ¿no? Y nunca te ha querido, pero siempre te ha prometido. Entonces, ese es el problema hoy en día, que está de moda y todos los días estamos enfrentando. 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

Efectivamente, efectivamente, sí. Son gentes que han nacido con ese nido, ¿no? Con dinero en mano, como muchos dicen, yo ya tengo mi pan bajo mi brazo, dicen, ¿qué? Invito un pedazo, le digo, no es mi herencia, pues que ambos dicen, ¿ah? Ay, tú me hablas de un pan, le digo, yo tengo ya tú con mi pan bajo mi brazo, y estaba lloviendo, yo tenía café, ay, ten café, es con, come tu pan, le digo, no, pues es mi herencia. Aquí no, pero en una ciudad muy cercana, cerca de esta localidad. El hijo, como consideraban ahí, del más grandazo, del más poderoso, del dueño de todo prácticamente, de las tiendas, de todo, grifos, propiedades, hoteles. El hijo era, ¿no?, que le asentaba bien el fondito. Muchachos que han nacido en nido, ¿no?, con dinero en mano. Por todo lado prometiendo. Por todo lado prometiendo. En cinco mujeres, guagua. Pero se ha firmado. Pero ciencito para cada uno. Lógicamente que sí quedó, así quedó. Porque ya pues, se huele que todo estaba arreglado, ¿no? Ciencito. ¿Por qué? Porque ya no le gustaba. Cuando así señoritillas, ¿no?, en toda su esplendor, en toda su juventud, ahí no se dio cuenta, ahí no se arrepintió en decir está muy gordita, o es muy flaquita, o no es tan agraciada, no le veo tan bonita. Entonces, hijos por todos los lados, reconocido, sí, pero con una pensión de ciencito, ¿no? Y el señor ya con otra mujer, supuestamente bellísima, hermosura, preciosura y campante, prosisto, panudo en el pueblo. Entonces, bien bonitillo.

pega, ¿no? El fondito. Son gente que ha nacido, ¿no? Cuando dice, en nido, ¿no? Con dinero en mano y piensan que pueden jugar, burlarse del sentimiento, hacer guava, quererle en su momento. Y después, ya no te quiero, pero sí voy a reconocer, mijo. Yo tengo plata, te voy a dar suspensión. ¿Cómo? ¿Cómo? Ahorita yo nomás me colereo, dice mi país espanado. Entonces, ahí estaban poniendo la solución. Lo solucionamos ese problema. Lo solucionamos ese problema. Y su castigo le hicimos quedar con la que él consideraba la más feíta. 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Mañana jueves, todo el día

0: suerte en el amor. 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

mañana te curo y te entrego tu indio ardiente. Claro, a ver ahí. Claro. ¿Quieres, Nina Juane? Sí, sí.

Mañana curamos todo el día desde temprano, como todos los días. Mañana curamos todo el día. Venga usted, cure su cuerpo que está torcidazo, cholo. Pues no puedes hacer nada, viejo. Sí, tu cuerpo está torcidazo. Esa es la palabra. Yo estoy torcido. No, no. Yo estoy torcido, yo estoy mal. Así se dice, estoy mal, estoy torcido. No puedo hacer nada. Peor cada vez, más jodido estoy. Entonces, mañana te voy a curar. Mañana te voy a curar. Tres en uno. Te voy a curar para que te vaya bien. Te voy a curar para que tenga, ñaña, tu barbón, ñaño. Una guagua de 40, hermosura. Y te entrego tu indio ardiente. Y si eres mujer, te entrego ahí lo que estoy entrenando últimamente. El secreto del montete. Era como ronca día y noche a tu lado. Nunca te... ¿Cómo hace roncar el montete? Paz cachacuchí, viejo. Mañana bien curadito. Ahí sí. Sí, sí, sí, sí. Nada, nunca vas a escuchar. No, no, no, no. Todavía, sí, sí, sí, sí, sí, sí, sí, sí, sí, sí, sí, sí, nada de no, no, no, no. Ya, entonces, entregamos el indio ardiente, sí o sí, claro, el día de mañana. Voy a visitar un pueblo indio ardiente de todos lados, claro, de pueblos nuevos, a ver, vamos a mencionar nombres de pueblos nuevos que nos vienen a visitar, claro, más de adentro, personas que vienen de lejos, que no pueden venir así nomás, ve tiempo escuchando el programa, vienen, Antuquito, quería conocer el Manitú, yo soy Antuco, me imaginaba que eres un hombre guapo, me dice un paisano.

no, este es Lore Toma, este es Lore Toma, cabrón. Ya, viejo, ya, métele, este es Lore Toma, ya, cuá, chas, claro, pues, ya, y más rato, ya, sí, sí, sí, sí, no, no, no, no, este es Lore Toma, ya. Tomas ahorita, termino el programa, apagas tu radio, viejo. Y empiezas ahí, pues carpintero, o sea, carpintero antiguamente, que nos cepillaban la tablita ahí. Claro, pues. Ingeniero, el ingeniero de sonido. Oh, claro, pues así era antiguamente, pues antiguamente no había las cepillos eléctricas, nada. Todo era a mano, su cepillo decían. Ahí está. ¡Sha! ¡Sha! ¡Sha! ¡Sha! Le botaste su viruta. Entonces tomaron los que tienen sus remeditas ahorita, échale sí, échale un trago, échale sí, échale una buena y no dos malas. Termina el programa y ¡plum! Aunque sea sin lava tus pies, entra a tu cama. Ahora sí, mi amor, dile, ahora sí, mi amor. Vas a sentir, ay, ay, ay, ay, pues.

disfunción eréctil. Ni bien subes te bajas. No tienes duración en la intimidad. Subes y bajas como el gallo. ¿Qué está pasando, ñaño? ¡Atasai! Primo, ¿está todo haragán? ¿No quiere cazar tu gato? ¿Está siempre dormidito? Ni haciéndole oler ya quiere. Hermanito,

Maver, vamos a la primera notita. Maver, mañana atiendo todo el día temprano. Ahí, claro, bien bonitillo, lindillo, claro. Mañana tempranito, antes de venir a la radio, 5 de la mañana, ya me meto una cuñusca bien calientita, una cuñusquita.

Masticando, masticando sua frente, pues viejo, claro. Ahí tengo pucunucho, una cepa pucunucho. Ese toma sin azúcar, pues, está bien maduro, puso. Puso mi macetito. Cinco a la malla, voy a masticar 15 pucunuchos. Encima esa cuñusquita, ¡pac! Automáticamente se siente dulce, rico, claro, masatero, sanmartinense. Hasta ir ingeniero sonido, de sonido, hasta ir a masatear. Bueno, a ver qué dice. Señor Antonio, soy oyente de tu programa de nombre Abelardo. Abelardo, el del 10 soles será, pero Abelardo Quiñones. El finadito Tongo también se llamaba Abelardo. Finadito Tongo llamaba, que en paz descanse. Finadito se llamaba, ¿no? Abelardo. Claro. A la uña, yo a ver. Mi mamita está enfermita, dice. Mi mamita está enfermita. Dime qué tiene. También avísame si va a sanar. Mi papá no vive. Dime qué le pasó. ¿Por qué enfermó y no sanó? Y eso nos preocupa. La salud de mi mamita. Eso es todo mi consulta. Don Antuco. La bajo, nada más. Ay, ya. Vamos, ahorita vamos a hablar.

¡Mar! Vamos a volver acá. ¡Tum! ¡Tum! ¡Tum! ¡Tucutum! ¡Tum! ¡Tum! ¡Tum! ¡Tucutum! ¡Tum! Ya un ratito ya he llegado. Es ese que escuchas, Abelardo. ¡Tum! ¡Tum! ¡Tum! ¡Tucutum! ¡Tum! ¡Tum! ¡Tum! Es, yo estoy caminando hacia tu casa ahorita. Ya llegué, ya regresé. Ya sigo yo aquí. Cerré mis ojos. Yo cierro, vuelo y cierro mis ojos. Ya llego ese ratito. Ya llego. ¡Sapa! ¿Ya le viste? Ya le vi. ¡Ah! Está llegando a la parte final. O sea, le está acabando. Está llegando a la parte final, ¿no? De tu mamita. Esa enfermedad que le querían ustedes hacer pasar o remediar de cuando en cuando por ahí con una pastillita para el dolor. Ese mal que siempre supuraba, salía, emanaba, o como hablamos en la chaca, que botaba sangre, pus de su oído. Y entonces. No es daño, no es daño, pero sí es un microbio del monte. Es un microbio de carapa de los palos podridos. Así como la catao cuando le talan, ¿no?, su tronco, ya lo llevan al aserradero o lo ya para pues le empleen al tronco ya maderable. Queda ahí su cepa, su raíz. Y ahí tiene como larvitas, como unas mosquitas que vuelan. No, no, de ahí de ese, y porque pudre, flemoso, pudre. De igual manera es este del, no, de la lupuna colorado. De igual manera es de la wimba mismo, de la wimba. Que es también, tiene esa papaya caspi. Esa planta pues que tiene su fruto amarillo que cae dentro del monte y come el venado, pero espinoso, ¿no? Esa papaya también cuando pudre, ahí se encuentran estos microbios. Por eso que no, nunca esa herida es como un tumorcito, es como un ojito que estaba ahí, nunca sanado. Pero yo lo veo bien avanzadita. Pues tu preocupación, Abelardes, dime si va a sanar, porque como se dice, ustedes lo miran y lo calculan que ya no va a dar para más. Entonces está bastante peligroso. A esa altura yo comprometerme, Abelardo, sería un poquito, como se dice, ¿no?, bien machazo. Bien machazo. Porque yo veo ya le olipe. Pues ya de tum, tum, tum, tucutum, tum, tum, tum, tucutum, tum, tum, tum. Abro mis ojos y estoy aquí. Ya le veo así. Está como con papera. Tremendo, hincha su cuello. Su cara está oscuro, negroso, brilloso. Le duele. Ya no aguanta. Ahora la situación de tu papá, para terminar, tu papá, ahí la lleva su diabetes. De ahí también ya se enfermó tu mamá, la pena, la tristeza y todo nomás. Ya lo está aplastando ahí. A tiempo, sí, 2 meses atrás, ahorita estaría sana. Pero ahorita, así como yo le veo, ya no da. Entonces, gracias por participar en el programa.

esa, ahí adentro del monte. Ay, ay, ay, una bomba.

Maita canta tú, le digo, canta másco, le digo, másco, tú canta másco, le digo, yo, trae bomba que el rey adelante, ya, ay, ay, ay, la guagua es de 40, 45, a mí me gusta el redoblantista, dicen, ahí los conoces, pereces.

¿Qué más dice? ¿Qué dice? ¿Qué dice? ¿Qué dice? Señor Antonio, gracias por curar mi estreñimiento. Ya no estoy sufriendo del estómago y no tengo problemas para mi evacuación. Para mi evacuación, claro, como se dice, pues, sobrino, chivolo, 19 añitos y con este problema. Ay, ay, ay. No era, pues, que tu estómago estaba volteado, que tu riñón estaba en tu corona. No, no es así. Entonces, con tu cura, ¡pum! Ya, pues, una persona, pues, de 60, 65, 70 años, pues, sobrino, ya casi, pues, como está mayor, come, toma, está sentado, ya no camina. Es natural que va a sufrir de estreñimiento. Pero tú, pues, 19 añitos, ¡bru! ¡Ay, ay, ay! Pero sí botabas gases, pues, sobrino, caro. Estabas como Alicia, ya,

¿Qué me dice? ¿Qué me dice? Muchas gracias, señor Antonio. Una vez más, muchas gracias. Muchas gracias, señor Antonio. Una vez más, muchas gracias. Te voy a seguir agradeciendo y escuchando tu programa, señor Antonio. Listo, sí, estoy en la sintonía nomás. Ya está sano, ya no va a pasar nada. Ya. Al Colorado, tenle curante ayer. Colorado vino hoy día. Hoy día vino. Vas a venir miércoles, dice el Colorado. Vino hoy día. Ese tiene que estar así. Hablaba en su dormido y pesadilla. El mal, están así en chacra, en cerro. Ahí se enfermaron. Venir mal espíritu, miraba. ¿Qué es este? Chichaco. Oye, vino bien, ya sobrino. Está en chibolo, tu edad nomás, tu vuelo. Así se enferma, pero nunca entra pues a una selva, ¿no? Claro, igual que uno que nos iríamos a la puna de buenas a primeras, enfermamos también. Claro. Pero aquí están tuco, curando todos los días. Y mañana voy a curar desde temprano todo el día. 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Antuco el paisano, mañana cura todo el día. No esperen que ya está bien. Ahí recién, nadie. Ya, entonces, mañana, por ese mal que tienes, con esa enfermedad que sufres, con ese dolor que aguantas, que soportas, venga y consulte su mal con Antuco de Lamas, Antonella de Chazuta, la vieja, claro, ¿no? Curanderos que hemos aprendido adentro en el monte. Ella ha aprendido en el río Paranapura, ahí subiendo en bote, en canoita, a remo, a Tangana, por arriba ahí, a Huimbayo, adentro. Yo, como se dice, pues, yo me pegué con los aguarunas al río Santiago, arriba al Pastaza, ahí con los chuaros, con los indios de mente. Ahí hay que ser bien machazo, porque si no sales locazo. ¿Pero qué es el locazo, Antuco? Antuco, habla con el maestrito. Claro, Antuco, anda con los tíos, anda, pues entonces, ese es buenazo, pues, ¿qué, pues, el brujo a mí me ve? Arranca ese cojo, se va, ¿por qué? Porque Antuco, pues, basta que vean, como yo siempre le digo, el brujo me ve sin camisa, ve la caja, ¡fu! ¡Qué bruto! Pero cuando me ve así, sin gorro, me ve, ¡ay! ¡Qué boom! Zeta. Bueno, y mañana voy a curar todo el día.

ya toma su remellito porque yo ya me voy. Me voy, va a tomarme un pururuquita ahorita. Un chapito bien hervido, ese maduro. Y todo el día le eché hervido. Colorado, ya está. Paisa, ñaño, viejo, cholo, primo, hermanituine, ñaño loncito. Primolín, meta tu indio ardiente, cholo ahorita. Y ahí entra ya tu mosquitero. Pero no vaya a pasar lo que le pasó a mi paisa. Vino hoy día mi paisantuco. Antes de un mes estamos despedazando. Dice él, no dice rompiendo. Él dice despedazando. 6 mosquiteros, me dice. ¿Cómo le digo? ¿Cómo? Yo le sigo ya, pero ¿cómo? Con tijera entre esas tumas. No, me cae bruto, Antuco, el indio ardiente, me dice. La revuelca, mi vieja, como una gata, y rompe el mosquito. Y yo le hago la muestra, así. Algo así, Antuco, algo así. Mira, por allá se cae abajo con todo cama embolsada, pollo por el otro lado, me dice. Y hemos roto 6 mosquitos antes de un mes. Ese del gaita rompe, primo, le digo. Lo que deja es tu mosquete de calamina. ¿Ah? La respuesta para que se quede tu soledad. Ese veneno tomaré. Sóplame, Antuco, un poco. Bájame un poco la potencia. Me dice, muy potente estoy. No, ya estás así, ya se vas a quedar. Solamente, ni el día que mueres, digo, porque ahí te van a dejar tapan bien aplanado con pala. Ah, por ahí va a estar saliendo su punto. Después, jergonzacha, le digo. Entonces, a tomar su remellito, yo me voy. Regreso a las 5 de la mañana. Gracias, primo, por escucharme. Gracias, ñaña, por levantar el volumen. Gracias, gracias, gracias por sintonizar el programita y por elegir Millennium todo el día, todos los días. 5 de la mañana voy a regresar para estar una vez más con ustedes. Y terminando el programita, 6 de la mañana, 6 en punto. Y ya yo me voy y empiezo a atender. Ya. Entonces mañana usted va a llegar y mañana yo te voy a curar. 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Me voy. ¿Te vas, Antuco? Me voy, viejo. A ver, échale, Antuco, bonito. A ver, sírveme un trago, viejo. Como se dice, pues, ¿no? En la chaca, así se vive en la chaca. Te vas a pasear hasta las 9:10 de la noche al vecino y fumar tu mapacho. Ya me voy, cholo, te vas. Dice, échale un trago. Sírvame un vaso lleno. Como dice el dicho, una buena y no 2 malas. Y ya, ¿cuán? Regreso 5 de la mañana.

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Esa manita arriba, ¿dónde están los hinchas?

0: empezó el programa bailando mucha, mucha y rica salsa. Ahora le toca el turno a nuestros engreídos, la cumbia. Porque ¿cuánta gente aquí en Manchay le gusta la cumbia? ¿Dónde está la gente cumbiambera? ¡Qué rico, señor! Y para que usted goce y baile, les cuento, recién llegadito de los Estados Unidos, todos los chicos de Brigitte y su banda, palmas para darle la bienvenida a los chicos.
1: Tatisita, buenas tardes.
0: Saludo primero acá. Mi amigo Rubio, ¿cómo se llama?
2: A mi nombre es Abel, animador de Brigitte y su banda. Un placer estar presente, por supuesto, el domingo de Fiesta TV Perú.
0: Me imagino que esto es para
2: el regalito para usted. Muchas gracias, Catisita.
0: Su nombre, mi amigo de la
2: Juan Arita. Carlitos, él es Juan Carlos, coreógrafo de la agrupación, por supuesto. De la banda.
0: A ver, un pasito adelante,
2: Ahí está, chicos. Vamos a demostrar un poco de lo que hacemos en el show. Catisita, ¿qué te parece? Hacemos un pequeño corte, chicos. Listo. Un pequeño, algo de lo del repertorio que hace en el escenario.
0: Algo chiquitito nomás, ¿ah?
2: Rápido, hermano, rápido nomás. Señores y señoras, aquí está en el escenario uno de los grandes coreógrafos de este Huancayo, el señor Juanqui.
0: Preciosa.
2: Oye, hermano.
0: A ver, vamos a ver, ¿ah?

0: aplauso, por favor.
1: Dios mío, palmas para
0: ella. Gran personaje.
1: Ah, muy bien, muy bien. Mi reina, ¿cómo estás? Bienvenida. Palmas para Brigitte, que ha venido con toda la banda. Reina, espectacular, acá el coreógrafo. ¿Eh? Bienvenida, Brigitte.
2: Claro que sí, muy contenta de tener a los mejores coreógrafos del Perú. Perú tiene lo suyo, tiene talento, ¿no? Todo. Perú no le falta nada realmente. Muy contenta de estar en tu programa.
1: Gracias por estar aquí, Brigitte. Te esperamos hace mucho tiempo. Sabemos que estás por toda la selva, por todo el Perú, por todo el sur, por todo el norte. Y acabas de llegar de los Estados Unidos.
2: Claro que sí, te comento que nos fue súper bien. Gracias a Dios, el trabajo sigue. Como siempre, nos vamos a encontrar en los escenarios en todo el Perú, ya sabes. Cómo nos va en la chamba, y bueno, seguimos adelante, gracias a Dios.
1: Qué bueno, reina, acá quiero regalarle a la chica más alegre el disco de Brigitte, pero solo para la... A ver, ¿dónde están las chicas alegres? Muy bien.
2: Esto para todas.
1: Lo llevo, ¿eh? Me lo llevo, Brigitte, gracias. Listo, por estar aquí, preciosa. Ah, y este chico tan lindo.
0: Uy, Cristian Medina.
1: Ay, no, a ver. A ver tu músculo.
0: Pero qué hombre.
1: Dios mío, qué hombre, ¿no? Y bueno, y el aplauso para toda la banda de Brigitte, que han venido espectaculares de negro. Mi querida Brigitte, ¿cómo te ubicamos? Página de Facebook, teléfono de contratos.
2: 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Y la página oficial, Brigitte y su banda Club Oficial y Brigitte y su banda oficial.
1: Gracias, mi querida Brigitte, la reina del corazón bandido. ¿Cuántas chicas queremos escuchar Corazón Bandido?
2: Amores prohibidos.
1: Muy bien, entonces seguimos en Domingos de Fiesta. Ella es la vampiresa de la cumbia, Brigitte y su banda.
0: Con todo el cariño.

0: seguir gozando, por supuesto. Brincita, la semana pasada estamos visitando la ciudad de Estados Unidos, el país, por supuesto, Estados Unidos. Estamos en Nueva York, tantos amigos, tantas personas que conocimos.
1: Claro que sí, la gente de Virginia también, nuestros hermanos peruanos trabajando allá.
0: Ahí está, claro, toda la, sí. Un saludo especial para toda la colonia en Estados Unidos. Muchas gracias a toda la colonia peruana ahí. Vamos a ir bailando, señores. Esta es una canción que está conquistando corazones a nivel nacional y, por supuesto, en diferentes países. Hoy por hoy la vamos a cantar, por supuesto, el domingo de fiesta para todo el público de mañana.

0: ¿Dónde están los varones ridículos?
1: Las mujeres siempre, siempre.
2: ¡Ay, hombre!
0: Le vamos a dar otra oportunidad a los varones, Brillicita, porque creo que no hay varones.
1: No, ¿Para qué le vamos a dar otra oportunidad? No.
0: ¿Dónde están los machos de Manchay? ¿Dónde están los machos? ¡Puro calzoncillo! ¡Quiero ver puro calzoncillo!
1: No hay. Katy, ¿qué pasa con el público masculino aquí?
3: Aquí todas somos mujeres, ¿ah? ¿Sí o no? ¡Un grito, mujeres!
1: Como siempre, las mujeres sacando cara por el Perú. ¿Sí o no?
0: ¡Vamos a seguir bailando, señores! ¡La gente de Manchay! ¡Un éxito más! ¡Aquí está Brillicita y su banda!

y 47. 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
4: En Milenio son las 5 con 00 minutos.

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0: Hola, hola, buenos días. Hola, hola, hola, buen día, buen día. ¿Quién será? Una pacucha, tal vez. ¿Qué tal es tu mujercita, viejo? Claro. ¿Quién será? Tal vez una guairanguina, claro. O tal vez será de una de barrio.
1: Arles y Roy. Eso, eso, eso, eso.
0: De Villa Mercedes, de Villa Mercedes. ¿Qué tal sale tu mujercita, cholo? Claro. Ñañolón. ¿Qué tal encuentra tu mujercita de Tocache Viejo, cholo? Yuyo. Uno no sabe, Yuyo. En cualquier momento, ¡plum! Se atraviesa el amor, Wauki.
1: ¡Eso! ¡Eso! ¡Sófimo Sacramento! ¡Vamos ahora! ¡Ay!
0: Una de limón. ¿Qué tal? ¿Qué tal te liga, como dicen? Te liga una de limón. Una limoncina. Claro. O una del centro de la ciudad, que era una pituquesa. Y una de Freddy Aliaga. ¿Qué tal? Te brilla el amor, cholo.

¿Qué tal? Se tiembla uno del jirón San Juan, ñañoloncito. Por ahí te sale el amor, al encuentro te sale el amor. Una del jirón, Germán Rengifo, Bru, todo ese amor, ojo, joder.

¿Será una chinita o será una ojona? Altota, chiquitita. En una de esas, ¡pum!, encuentres el amor, ñañoloncito. Una pequeña.

0: será?
1: ¿Quién será? ¿Quién será? ¿Quién será? Una alta, flaca para ti, Primolín. Una alta, flacona, más crespona, pispurona. Claro, pues chulo, ¿ah?
0: ¿Eh? ¡Con niño! ¡Arles y rey!
1: Buena, buenos días, despiértese bien. Les estoy despertando, recién me están roncando, les estoy despertando todavía. Ahorita damos inicio al programita, su pequeño consejito, su lindo, chiquitito, orientaciones, ¿no? Como se dice, ¿no? Orientación chiquitita. Ahorita estamos despertando bien, tiene que despertar bien y prestar mucha atención. ¡Ay! No voy a iniciar pues de frente, pues gritando, pues todo déspota. No, bonitilla, hay que despertarle, bonitilla. ¿Quién será esa guagua? ¿Qué tal de la hermana República de Almendra esa guagua? Que está escrito en el árbol de tu vida que va a ser tu mujercita, madre de tus cachorros.

0: ¿Quién será esa mujercita que quiera casarse contigo, ñaño? Que quiera tener de todo, claro. Que quiera comer bien. Que quiera que no le falte nada. Contigo va a tener, yo sé que contigo va a tener todo. Contigo va a comer ese arroz del día siguiente.
1: ¡Vamos a llevar Cayetano! ¡Ahí!
2: Oye, no pares, Sosimo, ¿quién será?
1: Será de...
0: Contigo va a comer una vez al día, nada más, con que estaría haciendo ayuna. Claro que baja de peso ahí. ¿Quién será esa mujercita que se va a estrellar en tu vida? Claro, pues, cholo. ¿Será una talla bambina? ¿Será una mujercita huacrachucrana? ¿Una tingalesa para ti, ñañolón? Claro, una ñaña bailarina. Una ñaña bailarina, mejor te buscamos el día de hoy para tu mujercita. Una ñaña bailarina de barrio Andalucía. ¿Qué tal te ligas de Andalucía y ha vuelto ese amor?

dice mi pai Santuco, quiero chapar una gorda. Le digo, o sea, tú quieres carne, le digo. Gordita es la que pretendo, me dice Antuco. Pues yo digo, Antuco, como te escucho que hablas, hazme chapar esa gorda, me dice. Ya, te vas a chapar pura carne, le digo.

0: una del Girón Jorge Chávez va a ser. Sí, segurito, una del Girón Jorge Chávez. Tiene que ser tú. O de la Avenida Las Palmas, que sea.
1: Aquella flaquita que quiere casarse conmigo.

0: ¿Quién será?
1: Vejez, para ti una rubiona, una rubia, una gringa su pelo, pacucha, gringa, gringa de verdad, gringa, pura gringa, no cutipado de gringa, no, no, una gringa, pacucha, rubia, su pelo ahí, no, que tenga ahí sus latas en su muela, como yo digo, latas, braques le dicen, ¿no? Y ya que tenga sus latas, sus muelas enganchadas como de pez gamitana, una de esas que sea tu mujercita, vejez.

0: Ser tiene que ser una guaguita de 25 añitos, Yuyo, para ti, Yuyo. Claro, pues tú que tienes 30, Yuyo, una guaguita de 25. Hermano, hermanituini, tú que tienes 50, una señorita, claro, una señorita de 40 para ti, una cuarentita, señorita, bien brillosita, en todo su esplendor de su juventud, señorita, una flor, peñaño.
1: Conmigo, conmigo, yeah.
2: Ahí,

0: pollita, quiero antuco. Me dice, ¿cuántos años tiene tu pollita? Le digo, tiene 22 años mi pollita. Claro, si es una pollita, le digo. Una polla, hay que buscarte una polla para ti. El día de una pollona ahí para ti, una reilona.
1: ¿Será de Caucul?
0: ¿Será? Porque el día de hoy sí o sí, de todos los solteros le vamos a buscar su parejita, su mujercita. De los separados vamos a hacerle unir con su mujercita. De los enviudados, buscar el camino de alegría, de felicidad, haciéndole que pueda rehacer su vida, llenar ese vacío y no vivir de los recuerdos, no caer en angustia, no vivir apenado y no dejarse agarrar de la tristeza y las penas, porque ya se convierte en una enfermedad, ñaña, en una enfermedad, ñaño. Los primeros síntomas, nunca voy a querer a nadie, voy a respetar a mi finada, voy a respetar a mi finado, porque yo le amaba. Bueno, en tu mente sí, pero tienes que rehacer tu vida, tener nuevamente, ¿no?, alguien con quien hablar, conversar, con quien ir, venir, caminar, trabajar, financiar.

Pero así es la vida, es ingrata. Cuando viven mala vida, desgraciándose, maldiciendo, deseándose lo peor, no pasa desgracia. Como una plaga, como una peste, como una maldición, así siguen viviendo, así siguen aumentando. Pero en relaciones que es justo y verdadero, en relaciones que se quieren, que se aman, de veramente parejitas, ¿no?, muy felices, pasa desgracia de la nada. O sea, cómo es el mundo, cómo es la vida, cómo está formado, como dice, el destino de cada persona. Hoy día vamos a descubrir qué pasó, por qué estás solo, por qué te dejó, por qué enviudaste, por qué te dejó en vida y por qué te dejó, ¿no?, perdiendo la vida. Venga usted el día de hoy, va a hablar con Antuco. Antuco está preparado por la experiencia que tengo muchos años en este trabajo. Está preparado para descubrir lo oculto, lo escondido, lo imposible que pueda usted saber, porque todos se quedan con la boca callada y no quieres que te enteres que tu mujer y tu marido o tu pareja, tu esposo, tu marido murió con brujería. Hoy día es un día maravilloso, hoy día es un día de trabajo, de consulta para descubrir la purititita, la purintanga, la verdad de tu problema, de tu sufrimiento, de tu soledad, tu enlutado que vives, las ganas que has perdido de amar y ser amado. Te sientes tranquilo, solito, pero hay momentos que te sientes desesperado, botas una lágrima de tristeza, porque no entiendes, tú mismo no entiendes el razón, el motivo de tu vida, tu fracaso o tu soledad, ñaño. ¿Ñaña? ¿Ñaña? Es que estás durmiendo ya. Va a poner música mejor. Ya, se acabó, hasta ahí nomás los consejos, no, las orientaciones. Yo atiendo aquí en el Jirón, Pedro Gómez Tocache. 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Jirón Pedro Gómez, cuadra 3, costadito de la canchita o del gras sintético, del jardín o del colegio o de la escuela inicial La Huellita, aquí en Tocache.

Este, mi pai, está bailando su vainito, le pone una cumbia, empieza a bailar todo atravesado, ¿ya? Así se dobla, pa' chancho con cólico, no, pues no es su fuerte, pues, su fuerte es su vainito, le han puesto una cumbia de papilón. Y ya de una risa para todo. Mira que es como se encoge, pues chancho con quicha, le digo.

0: Entonces, están invitadillos, pues, están invitadillos a venir, pues, a verme, pues, un curandero, pues, de ojo mutisco.
1: Así es, Aide Raimundo, la voz del amor.
0: Tía Aini, buenos días. Esta es mi tía Aini. Ella está ya con ese así, como dice, ya estás a punto, creo, de alocar a Antuco.
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0: No, tía Aini, estoy a punto, más bien, de leer la primera pregunta, claro. Porque hay un guaguito, alá, guaguito. Está mal, vive enfermito. Mamá no sabe qué le pasa a su guaguacha. Guagua, guagua, guagua. Chichi, chichi, chichi. Maver. Don Antuco, quiero saber por qué vive enfermo mi bebé. Tiene año y medio. Se desespera, no puede dormir. ¿Qué me dice? Dime qué tiene, por qué está así. Usted que sabes, dime, ¿por qué mi bebé no sana con su remedio? Se despide una oyente de tu programa. Nada más. Y su nombre. ¿Digo o no digo su nombre? No, ahí nomás su nombre. Listo. Listo. Guaguita, mamá joven, ahorita.

bebe, vive enfermo, así como dicen en Puno, así siempre sabe ser, dicen en Puno, así siempre sabe ser que está enfermo, enfermo, enfermo, porque le haces andar desde Huambrillo, desde recién nacido, como se dice, mucho le haces andar en la noche, ese asunto del aire, del sereno, y su ropita también, a veces no lo recoges, lo lavas ahí, lo tendedero, a veces por estás ocupado, te olvidas, ¿no? Y siempre pasa eso, ahí amanece, desde el sereno, la oscuridad, las brisas del aire, y todo lo que se mueve, hija, todo lo que se mueve, sobrina, en la noche. Mientras uno dormimos, hay otro mundo que se mueve, el mundo de las ánimas, el mundo de las almas, buenas, malas, en pecados, descansando o en recuerdos, pero ahí llega a través del sueño a las personas. Pues muchos tienen pesadilla, algunos sueñan con su familia finado, otros sueñan con su familia vivo porque viven lejos, otros, ese es el otro mundo que se mueve. Claro, y entonces eso le hace mal. Ahora, cuando te hacía a visitar a tu prima la chaca, ella tiene como mascotita su monito, travieso, majadero, te ha asustado porque te asalta el animalito. Ahora, ese susto, tú tienes susto, y ese susto lo has transmitido a través de tu pecho a tu guaguito. Claro, pues, así quieres que te explique bien bonitillo, a tu guaguito, claro. Por ejemplo, mi abuelita me contaba, Antuco, tú cuando has sido guaguito, te llevaban adentro, al centro, dicen ahí, cuando hay chacra adentro, 2-3 horas caminando monte adentro. No, acá decimos centro cuando salimos al centro de la ciudad. Allá dicen, te llevaban al centro, guagua. Y que dice, me hacían agarrar una hojita, hojarasca pues del monte, me hacían agarrar hojita así, guaguito, pues Antuco, un guaguito bien hermoso. Error, voy ahí, claro, llevando. Y te iban llamando, Antuco, guagua, hijito, así. Pero hoy en día, pues ya. Hoy en día se olvidaron de todo, ¿no? Más todavía, ¿y quién primero? Lo que dicen, no, yo no creo, esa es huevada, así dicen. Me disculpan la frase, pero hay que decir, si hablo de otra manera, no van a entender, ¿no? Entonces, esa es mentira, está engañando, es verdad. Pero yo por eso acá estoy años, porque sé que esas personas que rechazan a veces lo que yo les enseño, en algún momento, pum, pum, pum, pum, tocan mi puerta. Lo primerito, ¿cuándo lo hacen? Cuando los dejan, cuando los engañan. Entonces yo en la consulta primerito, ¡pac!, me sale eso, pero no le digo, en mí nomás queda. Este ha sido un hablantín, un rajón, un mal hablado. Hasta de repente, ¿qué cosa no ha hablado? De los curanderos. Pero mira, ahorita tiene, cae, viene, ¿no? Cae en desesperación en su casa, entonces viene, me busca. Entonces, igual, por eso te digo, te explico bonitillo. Entonces, ese es el asunto de tu guaguito, sobrina, que está enfermo. Claro, entonces, y es bien sencillo, bien facilito para curarle. Hay que curarte a ti de tu sustito, y aunque ya no le estás dando pecho, pero ya ha quedado con eso, y a él hay que hacer el ícaro de la noche, el ícaro del sereno. Y listo, del sereno, no, de la brisa, no va a ser del serenazgo, no, del sereno, buen buen día. Y cárale en serenazgo, no, pero tampoco, no. Y entonces, vamos a curar tu guaguito hoy día.

Todo el día atiendo, todos los días atiendo. Martes no va a atender, no va a estar haciendo mi Juan. Yo voy a hacer mi Juan, ¿qué cosa? Ay, ay. ¿Tú crees que Antuco es poca, como dicen, no? Dicen ahí los bromistas. ¿Qué Antuco es poca isma? No. Yo también voy a hacer mi Juan, ¿qué? Bueno, ya, entonces, hoy día, pues estamos adelantando hoy día. Ven el día de hoy. Todos los días atendemos, todos los días del año, todos los días atendemos. Pelea que estoy haciendo mi Juan, no, pues, claro. Pues. Igual mi primo, cuando él cocina, no está cuidándose ahí, se está cuidando de no tener contacto con el ajo. Venga el día de hoy día tienes que venir. Venga el día de hoy, Girón Pedro Gómez. Cuadra 3, costadito de la canchita sintética del Colegio Inicial La Huellita. Vamos a poner otra musiquitilla. Vamos a poner un guainatillo.

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Ay, ay, ay. Ay, como le carga a Meñaño a su mujercita. Antes le odiaba. Yo le oloroseado en el país. Pues, échate tú mismo. Eso era 3 años. Ya. Hace 3 años atrás. Ya, échate tú, estoy ocupado. Ahí, está, échate. Esto juega ahí, te seca bonito. Ahí que seque 10 minutos. Ya, es suficiente. ¿Sí? Entonces se echa todo y se echa de él. Ya le digo al rato. Olorazo, estoy paisa, me dice, olorazo, estoy, me dice, se olía, me dijeron, le asqueaba, le aborrecía a su mujer. Ahora es pataza, viene como perro con 2 rabos, antuco, me dice, ahora le gusta que le carga, me dice, para llegar a mi chacra pasamos 5 ríos, me dice, río, le digo, quebraditas, así. Río, quebrada, quebradita, claro, digo. En cada río no quiere, dice, mojar sus pies, me cárgame, cárgame. Y le carga, le digo, en tus brazos cruza el río, le digo, la quebrada, le digo. No, me dice, me hace sentar así, en posición de rana, y le hace poner, pues, y dice, la paisa sube, así, caballito, le digo, putuncito, ahí le digo, putuncito, le digo, sí, me dice así. Ahí, y ahí cruza gritando, me derribas, cuidado, me derribas,

0: O sea, ahora te quiere, le digo, total, me dice, total me quiere, me dice. ¿Cómo no hay más río para que me sigas cargando? Le digo,
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0: ¿Cómo grita? Le digo, me caigo, me derriba, me derriba.
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0: Saluditos, saludotes, amanecemos alegres, contentos todos allí en Nuevo Edén, Santa Lucía, buenos días, para mi ayoló en cadena, en Chontayaquí, esa gente en Chontayaquillo, claro, pues un bravo para Chontayaquillo. Claro, pues. Gente con Tayaquillo. Ahí ha venido una manchaza con Tayaquillo. Todos con sus costales vienen para cargar sus indios ardientes.
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0: Más listazo ya, Antuco, para atender el día de hoy. Para el listazo, ya estamos amaneciendo listos, preparados para atender el día de hoy. Girón Pedrito Gómez, Girón Pedrito Gómez, no olvide la dirección, Girón Pedrito Gómez, Periquín, Periquín Gómez, cuadra 3, costadita de la canchita sintética del colegio inicial La Huellita. Ya recibieron sus aplausos, sus bravos, los chontayaquillos. Seguimos saludando ahí en San Juan de Oyate, buenos días, Curva Mariátegui, buenos días. Ahí, claro, muy buena, buena. Todos los limones, Alto Limón, Centro Limón, Bajo Limón, Batán, Tiesto, Sin, Jordán. Ahí está mi país en Jordán. Claro. Estando San Pedro sentado a la orilla del río Jordán, llegó Cristo y le dijo, ¿qué tienes, Pedro? ¿Por qué estás triste y melancólico? Señor, me duelen las muelas a causa de unos gusanillos que la están moviendo. Yo te concedo, le dijo, que no te duelan las muelas nunca más a causa de los gusanillos. En el nombre del Padre, del Hijo y del Espíritu Santo. Y ¡zac! Le quitó el dolor a Peter. Porque Pedro estaba ahí que se jalaba la muela con su lengua. Claro.
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0: Claro, el río Jordán. El río Jordán, ahí lavaron sus pies de chuquito. Claro. Entonces, saludos, saludos a los que están amaneciendo ahí. A las orillas, en el valle ahí, ¿no? Claro, del río Jordán. Claro, ahí está el río Jordán.

Sigue los saluditos, saluditos, saludotes en Nuevo Progreso, Paraíso. Nos vamos hasta Santa Lucía, Morada. Buena, buena, buenos días para mi tía ahí en Megote. Tía Ini. Tíacita, no es tíacita, mi tía Ini de acá que me paran chequeando en qué mo viene. Pues me dice, mucho te has alojado en tu programa, Antonio, me dice. De ahí es mi tíacita. ¡Tíacita! Tíacita de Megote, la Morada. ¡Acejus! ¡Acejus! Acejas en la altura de Sion. Claro, pues. Saludos en el Pavo, en Agua Dulce, arriba, cerca, Hongón, sierra, sierra, selva, selva. Ahí va cambiando el panorama, va cambiando la naturaleza ahí, entre selva y sierra, arriba en Pavo, en Agua Dulce, a esa gente, gentecilla, gentilicios, ahí que me sintonizan a esta hora. Trae sus balde el día de hoy, trae sus balde, los que están mal, ¿no? Con sus pichirrín para entregar a sus indios ardientes. Balde con tapa traer el día de hoy.

Ma a ver qué dice. Zapatuy. Reciba usted mi saludo, señor Antonio Lavajos. Reciba usted, dice. Qué lindo. Mi saludo, señor Antonio Lavajos. Qué bien. ¿Quién escribe? Yo de nombre, ¿qué dice acá? María, este es de la Candy. María Candelaria, Maricucha, ya Maricucha, ¿cómo va tu viejo? Ñaña Candichu, Candichito, ¿cómo va mi paisa, ya está para irse a La Habana? Bastante te agradezco por curarle a mi marido. Qué lindo. Es de mente, yo siento que es un agradecimiento de todo corazón. Bastante, dice, bastante te agradezco por curarle a mi marido. Ya que él está recuperado y no siente ningún malestar. Qué lindo. Dolor, claro, malestar, dice. O dolor, pues no. No siente nada, está curado el viejo. Está curado, curandero, pues paisa. Claro, es legítimo, pues. Curandero que le ponen camaleón, chinche, guairanga al brujo. Camaleón, un dos, pum, el brujo ahí. No, es que no. Claro. Chinche con dos nomas ahí. Claro.

0: si tú le miras, dice, si tú le miras, don Antonio, él está bien recuperado, claro, y quisiera mirarle. ¿Por qué no viene hoy día? Yo sé que mi pa ya no está ponguete. Parece queso guardado, amarilloso. Todo bruca. Mi pa dice, ya está, ya. Candicita, ya, ya. El viejo ya está por marchar, ya.
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0: Pero para eso, pues está Antonio, un Antonio, pues de Lamas aquí. Ese Antonio de Guahuito está andando en el monte, esos troncos caídos en el monte. Padeciendo en cruzar ahí para el otro lado. Claro, pues. Ahí. Ese es el curandero del monte. Así como animalitos creciendo en el monte. Se ambienta tu mundo, tu vida. A ver, lleva un guambrí de la ciudad. No, pues no. No, delicadito, pues nosotros ahí estamos ya fuertes ahí. Curaditos para la víbora. Nada te pasa, pues. Está curadito. Sopladitos y caraditos. Para que no te robe el chapingo, chuyachaki, diablillo, duende, encanto de monte. No son juguetones, no son malos, son juguetones. Te extravian, te llevan una semana, nuevamente sacan, te sueltan, te dejan ahí cerquita a tu tambo, detrás de la cocina, de la tushpa. Está saliendo el perdido. El guahuitza ahí se recuperan, salen, están saliendo. Cargan tronco podrido en sus brazos. Si es mujer, mi muñeca me ha regalado. Le hace aparecer pues, que es su tío, su tía, su abuela. Hace una vez salió una guaguita cargando un pez de tronco ahí podrido y dice su muñeca, le arregla a su tía. Y de acá que esta es mi galleta, es guavilla seco, un montón así, su galleta. Dice.
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0: Maricucha, Candicita. Pues es curandero. Luis Paisa, se pone bien, Paisa, ¿no? Cuando lagrimea. No, yo, Paisa. Más te deprime, más te quiere, más te enferma. Jala aire, respira, alégrate. Estás aquí. Va a sanar. Y ya sana el viejo, ya. Al lado del viejo. Hay que entregar más bien su indio ardiente hoy si viene. Claro, pues, Carmen, la vida es la vida. Después de esta vida no hay otra vida. Aquí es todo. El resto más ya creo que es mentira, ya. Claro, pues. Hay que gozar, a curarle ahora al viejo, a entregar a su indio ardiente hoy día. Girón Pedrito Gómez para entregar a este indio ardiente. ¿Qué más dice? ¿Qué más dice? ¿Qué más dice? Está queriendo zapato. Gracias a ella, bueno, se agradece, despide. Entonces, a ver. Traten de llegar el día de hoy, quiero verlo yo mismo, porque me dice, si tú le miras, don Antonio, ya no está con... Claro que sería lindo mirar el día de hoy. Darle una icarada, ahí curarle con la hojampa su mano ahora, curarle con la hojampa su mano, bien curadito, como ya está sano, que chambea, que gana plata, pues. Claro. Lindo sería, pues, ¿no? Con arremelo, jampa, limpiar la planta de sus pies por donde quiera que vaya, que le vaya bien. ¡Qué lindo! ¡Pues curandero! Pues, ñaña, Candicia, le voy a esperar. Voy a poner un guainatito más y con eso me retiro, porque ya es las 6 de la mañana casi, ya estamos llegando a las 6 de la mañana. Un guainatito más, me retiro, regreso a las 7 de la noche, hoy atiendo todo el día, venga usted al Girón Pedro Gómez, cuadra 3, costadito de la canchita sintética del Colegio Inicial La Huellita.

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5: Y la hora precisa son las 6:00 minutos.
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0: 6 y 21.
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6 y 29. 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

0: 6 y 42.
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12: 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El tiempo. Son las 7 en punto.
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17 y 18. 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

0: 7 y 45.
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12: 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La hora precisa. Son las 8:00 minutos.
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8 y 23. 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

0: ya todo está dicho.
1: 8:40. 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

0: 8 y 44.
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3: El tiempo son las 9 en punto.

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0: Son las 9 de la mañana con 40 minutos. ¿Cómo están, gente? Buenos días. ¿Cómo está, bebita? Jueves 16 de julio, 2021, hasta las 12 del mediodía. ¿Cómo están, gente? Buenos días, buenos días, buenos días, buenos días, buenos días, buenos días. Buenos días.
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0: 9 y 44.
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0: la nuova voce del Sessegrita Dancing in the dark with you between my arms. Lenny punto foot on the grass. 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

0: 10
1: y 42.
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16: Y ahora precisa, son las 11:00.
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0: 11
1: y 27. 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
12: 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La hora exacta son las 12 en punto.
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4: 12 y 10.
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0: 12 y 11.
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0: siguiente, ¿no? Voy a hacer new. Nos ven en toda la ciudad de Tocache y en Nuevo Progreso nos ven en Radio Qué Buena, de la frecuencia modulada. Y por las redes sociales estamos en TikTok. Hay que buscar Radio Millennium en TikTok. Y en el Facebook busquen Etel Raúl Mariñas. Ahí me podrán sintonizar. Bien, amigos, hoy jueves 16 de julio del 2026. Faltan pocos días para celebrar la independencia nacional del Perú. No existe un problema. Mientras que en otras partes del Perú existe. Una fiestita más. Más que es el aniversario de Tocache. La un ruidoso programa. O del aniversario. Patria, millones de peruanos desde 1700 y pico y hasta 1824, cuando se consolidó la independencia de toda América. Toda esa sangre no significa para los responsables del drama de fiesta patria en Tocache. Hoy tenemos mucho más. Hace pocos días decía, quiero ser como Tomás. Mientras una resolución a la mano que condene a al exalcalde de Tocache, David Bazán Arévalo, no lo voy a creer. Hoy ya tengo esa resolución. Hoy, es David Bazán, ¿eh? Hay otros, unos con otros. Desconocido. Sí, con ampliamente de la condena de David Bazán, pero también otra condena, una cor, la gerencia de Electro Tocache también ha sido condenado conjuntamente con su asesora legal. Todo eso el día de hoy en el transcurso de las 2 horas. Pero antes de todo, quiero darles a conocer la más importante de historia de el acontecimiento que partió
1: estoy mucho más.
0: Dos, desde Cristo y después de Cristo. Palabra de vida.

0: 12.
1: 6.
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3: La oportunidad se presentaba como servida en bandeja. $1,850,000 no son un bocado despreciable. Y más, si es fácil y casi sin riesgo apoderarse de ello. La tentación era demasiada. Jorge Manuel Bosque, joven dividida de San Francisco, California, tomó ese dinero. Debía llevarlo de banco, pero Jorge Manuel desapareció por completo y con él el dinero. Lo arrestaron 15 meses más tarde. Le quedaban solo $100. ¿Cómo aceptar? Estuvo en la cárcel por 6 años. A 11 años de su robo, Jorge Manuel murió en un hotel de San Francisco de una sobredosis de droga. Había derrochado todo lo que había robado. $1,850,000. En que este dinero fue obtenido. Este hombre de
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3: Derroche que se tiene.
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3: Y tras más dinero por todo, realizó paseos y fiestas extravagantes. Cuando salió, derrochó todo lo que le quedaba. Y el rey.
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3: Esto del dinero. Caído en el pozo de a las drogas. Terminaron con su vida. Hallado muerto. Nadie se presentó para pedir su cuerpo. Amigo, mucha gente como Jorge Manuel Bosque derrochan todo lo que tienen, incluso cosas que en sí son sanas y honestamente obtenidas. Como que no percibe el valor de la
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3: De todo, changos de saco, personas que guardan
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3: Al día final tratan desesperadamente de recibir a Cristo como Señor. Es el peor de los derroches. La vida humana no es muy larga. Tenemos a los sumo 70, 80 o 90 años para hacer todo lo que tenemos que hacer. Habiendo caminado su curso, se acaba. Y después de eso, toda puerta queda cerrada. Amigo,

0: A continuación, el pensamiento de hoy. Como de costumbre, vamos a meditar brevemente en hasta en dos versículos de la Biblia. Hoy nos corresponde leer el libro de Colosenses capítulo 3, versículo 23 y 24. La santa palabra de Dios. Para que Perú y el mundo medite hoy. ¿Y qué nos dice hoy día la palabra de Dios? La de Dios dice así. Y todo lo que hagáis, hacedlo de corazón como para el Señor y no para los hombres, sabiendo que del Señor recibiréis
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0: Señor, hay algo interesante en este pasaje. Nos enseña que todo lo que hagamos, trabajo, entretenimiento, práctica de deporte, lo que sea, debe hacerse con excelencia, con mucha devoción, no para complacer a personas, como un servicio.
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0: El apóstol Pablo recuerda esencia proviene del Señor. Así que todo lo que hagamos, hacerlo como para Dios, porque Él es el dueño de todo. Todo lo que existe proviene de Dios. Y no podemos, con nuestra vida y nuestra actitud, corresponder a sentimientos mundanos. No puedo agradar a alguien. Todo lo que yo tengo que hacer como hombre, tengo que hacerlo bien, con excelencia, siempre pensando que mi actividad y mi vida privada tiene que enaltecer la obra que Jesucristo ha hecho en mí. Por eso yo defiendo la verdad, porque la Biblia dice que la verdad os hará libre y que la verdad tiene que iluminar al mundo. Claro que la verdad es Jesucristo, pero en las cosas terrenales la verdad se impone sobre todo, sobre cualquier interés particular. Hay que proclamar la verdad, y si yo soy periodista, debo tener una actividad periodística justa que enaltezca el nombre de Dios. Porque la gente que me escucha dirá: no, ese periodista es vendido. No. Yo he dicho que no voy a recibir.

un sol de ningún alcalde, ni del gobierno regional, ni de ninguna autoridad. Porque ese dinero es para el bien de Tocache. Pero si la autoridad quiere darme dinero, que sea de su bolsillo, porque no voy a facturar ni hoy, ni mañana, ni nunca a la municipalidad o a cualquier, porque mi trabajo es por amor a mi prójimo, porque mi prójimo tiene que ser bien informado. Mi prójimo merece lo mejor de mí, porque eso que yo doy, lo doy a Dios distancia. Así que todo lo que hagáis, hacedlo de corazón. Eres maestro, haz tu trabajo de maestro con corazón, como para Dios. Porque Dios ama a la humanidad y quiere la mejor educación para todos. Eres ingeniero, sirve con tu ingeniería a la sociedad que tanto necesita con todo tu corazón. Amigos, la palabra de Dios nos orienta para todo. Así que ya entiendes ahora que todo lo que tú hagas, debes hacerlo de corazón como para el Señor y no para los hombres, para un reconocimiento que yo no valoro. Si a mí me dicen, uy, qué no, Señor, yo soy un humilde periodista que solamente digo la verdad. Al tú, vive y actúa para la gloria de Dios. Dios te bendiga. Primera tanda comercial.

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0: A continuación, nuestro comentario de hoy. Hoy, jueves 16 de julio, nuestro comentario de hoy tiene que ver con la participación de todo el pueblo de Tocache. Hoy quiero hablarles con el corazón a todos los tocachinos, ¿ok? Bueno, lado.
1: Ahora no volvemos a cruzar.
0: El pueblo también construye el desarrollo. Una sociedad que guarda silencio frente a las injusticias termina acostumbrándose a ellas. En cambio, una ciudad que participa, ciudad,
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0: que de ella, responsabilidad,
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0: deprimiento de su camino hacia un futuro.
1: Corre.
0: Aparente y democrático. Los medios de comunicación no existen para informar. También cumplen.
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0: Voy. De servicio. Ser el puente entre la ciudadanía y las autoridades. Dar voz a quienes muchas veces no son escuchados y contribuir a los que problemas de la comunidad a la luz.
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0: pronta solución. Por eso, hoy queremos dirigirnos a cada vecino, a cada gente de barrio, a
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0: A cada comerciante, transportista, que tienen mucho que decirlo porque las calles y las pistas están hechas un desastre. A los docentes, al estudiante y ciudadano, querida provincia de ojo.
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0: dando ciudadanos todos los distritos
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0: Forman la Uchiza en primer lugar porque es el primer distrito de esta provincia. Está Nuevo Progreso, Santa Lucía, mismo Tocache, Chunté y Pólvora. Todos ellos, su participación, les digo, con ciudadanos, que es muy importante. No espere que otros hablen por usted. Cuando conoce una necesidad,
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0: regularidad o injusticia que afecta a su comunidad.
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0: Oso. Y uno
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0: A propósito, ya se la construcción del colegio José Gálvez Berrenechea de Uchiza, ya se abandonó la construcción del hospital de Uchiza en el kilómetro 4, ya se paralizó la obra de
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0: Mercadillo La Unión Almendras Río Tocache. ¿Se dan cuenta? Si un servicio básico, si existe un para la población, cansado de decir que ya están hundidos y que son un población para los transportistas, me he cansado en denunciar que la cuadra 3 de Chorro San Juan, bien es cierto, ha sido bien construida, con buen concreto, con buenas bases, con buen material. Hay una zanja gigantesca de casi tanto de profundidad como de anchura, que es un peligro inminente para toda la población tocachina. Eso. Si no se...
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0: La institución...
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0: Vaga. Es en ser inventos.
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0: Pero hágalo con responsabilidad, con la verdad y con el deseo sincero de...
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0: Al bien común. Les digo a todos ustedes que informen a través de los hombres de prensa independiente que no le tienen a nadie. Amigo ciudadano.
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0: Si usted tiene algo que decir o denunciar, que sea verídico y que se pueda comprobar el hecho.

0: días hoy
1: 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Un, dos, tres, la
0: coca. ¿Dónde me lo hice la? Denuncia responsable, clara, precisa y visible a como fotografía.
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0: fios o documentos que permiten verificar los hechos. No se trata de difundir rumores.
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0: O venganza personal. Ni información falsa. El objetivo es a que los problemas sean conocidos aquí y afuera. Porque este medio, como el anterior en que estuve, tengo salida en casa y al...

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0: Estaba escrita. La empresa radial donde estuve no tuvieron.
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0: Julio, amigo,
1: le dimos.
0: La verdad, solamente la verdad. Para que los problemas sean conocidos por tutti li mundi y al mismo tiempo puedan ser corregidos, ¿no? No van a ser tan caraduras en saber denunciando
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0: con mismo. Al día de hoy no se pone la regía de ese peatonal en las alcantarillas de Chorro San Juan, cuadra 2. Es una trampa mortal. Y si un niño cae ahí en épocas de lluvia, rapidito son arrastrados al río Guaya. Amigos,
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0: Criticarle
2: a conmigo.
0: La mentira, la debilidad.
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0: Lo respetuoso constituye soluciones. Difamación solo genera división. Por ello, ciudadanos y los medios de comunicación tocachinos, compartimos una gran responsabilidad al defender siempre la verdad y que debemos actuar en función de esa verdad con mucha ética. Denunciar la verdad, pero no ofender a la autoridad. Recordemos que es importante. Muchas acciones periodísticas y muchas de las autoridades comenzaron gracias al valor de un ciudadano que no quedarse callado. Cada denuncia bien sustentada puede evitar un acto de corrupción, también puede proteger recursos públicos, salvar vida o mejorar la calidad de los servicios que recibe la población. En Millennium, y qué buena, de Nuevo Progreso, reafirmamos nuestro compromiso de escuchar a la ciudadanía con seriedad. Estamos que nos
2: dale recordar ese momento, mi dominicana,
0: que de no
2: aquí. Y su movimiento
0: aquí, este noticiero, que quiera que esté, siempre el compromiso de escuchar al pueblo, toda la seriedad del caso, verificando cada información
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0: difundir y ejercer un periodismo responsable y comprometido con los intereses de nuestra provincia. Nuestro propósito no es atacar a nadie, sino contribuir a que las instituciones funcionen mejor y que no respondan a las necesidades del pueblo. El de
2: todo.
3: Recuerda que te vi.
0: No de pierna. también depende de ciudadanos vigilantes, participativos y comprometidos, el bienestar de todos. Unidad informada y activa es la mejor garantía contra la corrupción, el abandono y la indiferencia. Los invitamos entonces a convertirse en colaboradores de la verdad. Cuando tengan una denuncia justa, una reclamación legítima o una información que beneficie a la comunidad, hágala llegar de esta manera oportuna, clara, estable. Su puede marcar diferencia. Que el pueblo
2: no te mueve, tu cintura no falla.
0: Recuerda, lo participa con unidad. Los problemas dejan de esconderse y las soluciones empiezan a crecer. Tocache necesita ciudadanos valientes, responsables y comprometidos. Juntos podemos construir una provincia donde la verdad sea escuchada, donde la justicia prevalezca y donde el progreso he dicho. Nos vamos con la segunda tanda comercial.

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2: 12.
3: Ready.
2: 1, 12 y 51.
4: Bueno, seguimos con más información y volvemos nuevamente a Medio Oriente, ¿ve? Porque hay noticias. Israel le comunica al Pentágono que mantendrá tropas en zonas de seguridad. Esta información tiene derecho y llega gracias a Agencia Andina y Editora Perú. El ministro israelí de Defensa, Israel Katz, comunicó hoy a su homólogo estadounidense Pete Hegseth que Israel está decidido a mantener sus fuerzas en la zona de seguridad que ha establecido Líbano, Siria y la franja de Gaza. La oficina de Katz indicó en un comunicado que ambos conversaron durante la noche y que el ministro hizo hincapié en la determinación de Israel de permanecer en las zonas de seguridad de Siria, Gaza y Líbano con el fin de proteger las fronteras de Israel y las comunidades cercanas a la frontera frente a las amenazas que plantean las fuerzas yihadistas. Esta declaración se traduce luego de que Estados Unidos anunciara que las negociaciones celebradas el martes y miércoles en Roma entre Israel y Líbano habrían sido positivas y que en los próximos días comenzaría la implementación de las zonas pilotos, de las cuales las tropas israelíes deben retirarse. El presidente estadounidense Donald Trump pidió al primer ministro israelí Benjamín Netanyahu retirar las fuerzas israelíes de Siria y Líbano, según el medio estadounidense Axios. Los dirigentes israelíes suelen meter esas zonas de seguridad cuyos contornos siguen siendo imprecisos, pero que la seguridad israelí se sitúan a lo largo de las fronteras. Nunca le hemos pedido a Estados Unidos operar en nuestro lugar a lo largo de nuestras fronteras, agregó el comunicado de Katz. En Líbano y Gaza, las fuerzas israelíes están presentes sobre el terreno y efectúan operaciones diarias contra Hezbollah y Hamas. En el caso de Líbano, las fuerzas israelíes siguen desplegadas en lo que el ejército describe como una zona de seguridad que se extiende unos 10 kilómetros dentro del territorio libanés y continúan realizando ataques ilimitados en el sur. En Gaza, el ejército israelí controla el 60% del territorio. está presente en todo el perímetro exterior del territorio palestino, a lo largo de las fronteras con Israel y Egipto. Y hay un mal antecedente de esto. ¿Se acuerdan la primera tregua? ¿Quién rompió la primera tregua? No fue Irán, tampoco fue Estados Unidos, fue Israel. Israel, que rompió fuego y atacó a comunidades de Irán. Hoy le está reclamando a Estados Unidos, ¿por qué se mete en las cosas de Israel? Así que no hay garantía. Estados Unidos sugiere que se retiren de la zona, pero Israel ha determinado zona de seguridad. Su tropa y donde está todo potente. Increíble, esto no va a terminar, porque Israel no Estados Unidos, es el pueblo de Dios. ¿A cuál pueblo Dios envió a su Hijo Jesucristo con una misión especial? El Mesías que libere a su pueblo de la de los pero ellos no reconocen al Hijo de Dios. Nunca ha aceptado eso. Son tan beligerantes, no tienen paz en el alma, en el corazón, porque no reina el príncipe de la paz, que es Jesucristo. Por eso, no es por el petróleo. No es por el petróleo. Los hay en otros mundos. Lo que pasa es que el conflicto no tiene. El día que Israel reconozca a Jesús como el Mesías, ese día van los conflictos. Ahora de 12 del medio, 58 millones. Otra nota con derecho. 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Yo lo leo, pero los comento, ¿eh? Como la anterior, ¿no? Yo los leo, pero los comento. Y aquí, cuidadito. Now we need... Y viene su chiquita. Para quien hago la fiesta. De la iglesia. No cache. Porque la fiesta del surco ofrece actividades culturales y espectáculos para la familia, museos interactivos, cine, show criollos, actividades y teatro son parte de la programación. La so sure, la ocasión para mi familia y la municipalidad de Surco, distrito limeño, ha preparado una variada agenda de noticias, actividades, whatever, de actividades culturales activas, gratuitas. Un día donde hay que pagar ingresos, donde se paga desde de un recorrido por las historias del distrito hasta espectáculos, cine y teatro para todas las edades. ¿Qué está? Medida de esa comisión que organiza, porque las fiestas patrias no hay, no hay que celebrarlas en solo un día. Nosotros lo estamos celebrando ya un mes casi, desde que comenzó julio. Y todo Tocache esperada. Prefieren la fiesta nacional. Uno de los principales atractivos del Surco es el reciente Museo de Historia de Surco, ubicado en el Jirón Bolognesi 275. Además de Surco, de ingreso libre, ofrece una experiencia interactiva que permite conocer la evolución, historia social y cultural del distrito mediante recursos visuales y multimedias. Un museo distinto alcalde y profesor Barrera tenía museo en su casa. El profesor gestor de la Universidad Alto Huallaga de Tocache tiene un museo en su casa, el Museo Los Cholones. Pero no se promueve de visita a en nuestra población. Nadie le dé importancia a eso. Me da ganas de decir una grosería. Pero gracias a Dios, Él ha corregido mi mente, mi alma, mi corazón, mi lengua. Pero bien, he sido una grosería. Tocache sí tiene que mostrar en un aniversario patrio, pero nadie lo destaca. Nadie. No existe intenciones este ubicado parque de distracciones en la intersección de la avenida G, avenida Los Castillos y el Jirón Isario Suárez, y atiende todos los días de 8 a.m. a 6 p.m. también en el parque Voces habrá una programación para todo el día entre el 27 de julio, el lunes 27 de 4 y media, 9 de la noche, habrá show infantil, seguido de una jornada de música variada, baile. Miércoles 20, continuarán los infantiles, además de karaoke y el miércoles 10 de la mañana los niños del trencito de voces en el Parque de la Amistad. El domingo 26 de julio se realizó infantil, mientras que los días 27, 28 y 29 los asistentes podrán disfrutar de espectáculos de música criolla. Eso es fomentar amor a... En el Centro de Convenciones del Parque de la Amistad se desarrollará la Feria Surco Vive el Perú, que estará abierta desde 9. El ofrecerá gastropisco, tesano y más. Sobre el escenario Antología Criolla, Marco Romero, entre otros. Otra alternativa para disfrutar será el ciclo de cine gratuito en el Teatro Municipal de Surco. De julio, con la el candidato a las 5 p.m. y el acuarelista a las 7 de la noche. Dos películas que se pasan totalmente gratuito. Además, el Teatro Municipal de Surco dará una variada cartelera mes de julio. El disfrutáculo en Bafá, concierto de Georgina Azán, cantautora argentina, el 31 de julio. Las entradas están disponibles en reconocidas plataformas. Nos accederán a con esta formación. Surco invita a vecinos limeños y turistas a vivir una fiesta patria diferente, disfrutando las actividades que combinan historia, cultura, entretenimiento y en espacios del esto una envidia. Porque pensamos de que vivimos en un caserío. Señores, es capital de provincia. Y creo que la Nacional del Perú es el acto más importante del calendario de todo el año 2026 y de todos los años. La independencia del Perú tuvo que festejada en manera, no simplemente un famélico desfile. Día por no ocupar un domingo, mismo día central. Wow, qué vergüenza. Hoy me están escuchando en todo el mundo y no es justo que Tocache solamente tenga un día y nadie exija a nadie embanderar las viviendas, por lo menos del centro. cache. Que lo demás... que qué lamentable. ¿A quiénes estaban integrando esa comisión de fiestas patrias? Prefectura. Debería estar peruano. La municipalidad. Coordinador. Que por ahí de hombre. Ahí dejé su nombre pegadito. Ah, el profesor César Ríos Lazo, ¿no? Ya, pues, César. Para el próximo. Y esto dice esta de Tocache. El aniversario de Tocache. Van a. La cantana. Parece que Tocache fuera boliviano, ¿no? Colombiano. Chileno. Porque aquí en no se rinde el honor que la independencia del Perú merece. Todos los distritos del Perú lo hacen. Pero aquí en Tocache... Dame la hora.
2: 1:12.
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tercero y regresamos. La penalidad a David. Hoy comentaremos a plenitud, porque hemos vivido más de la mitad. Este convincial. En 1978 llegué a tocar a Uchiza, a Pucallaco. De ahí pasé a Ramal de Aspuzá y me porque he vivido el mayor porcentaje de años en este pueblo hermoso que es Tocache. Y regreso.

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2: 1:17. Y 17.
3: Bueno, yo dije, mientras no voy a comentar, y había dicho que probablemente era una noticia falsa con el afán de bajarle la llanta a la... Bien, tengo un documento oficial. Le paro mi carpeta de mi laptop, lo he convertido y he borrado, lo he copiado y lo he pegado. Darle mejor. Pero ya, sí, es oficial y ha sido documento oficial que le he sacado el logo de la institución para pegarlo, como les dije, aquí. Es una nota de prensa. La situación, bueno, la nota de prensa es de la Procuraduría Pública Especializada en Delito de Terrorismo. Dice así, la de la Procuraduría Pública Especializada en Delito de Terrorismo permitió que 6 condenados deban pagar una reparación civil a favor del Estado. 14 de julio del 2026, 6:30 de la tarde, se emitió esta nota de prensa. La Procuraduría General del Estado, a través de la Procuraduría Pública de Especializada en Delitos de Terrorismo, logró que se imponga el pago de 900.000 por concepto de reparación civil a 6 personas condenadas por delitos vinculados al terrorismo y obstrucción de la justicia en el denominado caso Davar. Bien, la sentencia fue emitida el 13 de julio del

7-0. Como resultado de la intervención de la Procuraduría Antiterrorismo, el órgano jurisdiccional condenó a David Bazán Arévalo y Fidel Castro Tenazoa a 26 años de pena privativa de la libertad por los delitos de colaboración con el terrorismo y obstrucción de la justicia. Asimismo, dispuso que paguen 500.000 por concepto de reparación civil a favor del Estado. Esto voy a comentar más adelante. Aquí yo lo tengo resaltado. De acuerdo con la sentencia, ambos condenados brindaron financiamiento económico a la organización terrorista Sendero Luminoso, cuyo comité regional del Guayaga era dirigido por Florindo Eleuterio Flores Ala, alias Artemio. La sala también condenó a Antonio Barazorda Falcón, que estuvo en Tocache. También condenó a Lorenzo Cárdenas López y Tony Guevara Espinosa por el delito de obstrucción de la justicia, al determinar que realizaron acciones destinadas a dificultar las investigaciones desarrolladas por la Fiscalía Especializada. Asimismo, Joel Valverde Berrospi fue condenado a 15 años de pena privativa de la libertad por el delito de pertenencia a una organización terrorista, acreditarse su condición de integrante del Comité Regional del Guayaga de Sendero Luminoso. También debe pagar 300.000 por concepto de reparación civil. De esta manera, la situación jurídica de la Procuraduría Pública especializada en delitos de terrorismo permitió que se establezca el pago total de 900 millones de soles por... No, 900 mil soles, me rectifico, por... concepto de reparación civil a favor del Estado. La Procuraduría General del Estado, a través de la Procuraduría Pública Especializada en Delitos de Terrorismo, continuará ejerciendo la defensa jurídica de los intereses del Estado en los procesos relacionados con delitos de terrorismo y sus distintas formas de colaboración. Así concluye la nota de prensa oficial de la Procuraduría del Estado peruano. Y yo dije que tengo que comentar. Estamos hablando de una condena. Se le condena a David Bazán, a Castro Tenazoa, por el delito de colaboración con el terrorismo.

0: Asimismo dispuso que paguen, de acuerdo con la sentencia, ambos condenados brindaron financiamiento económico a la organización terrorista Sendero Luminoso. A eso quiero referirme. No sé si sus abogados han sabido defenderlo, pero aquí hay un hecho que se debería tomar mucho interés y resaltarlo ante la institución que sentencia, manifestándole que aquí en el Alto Guayaga el Estado no existía. Un alcalde en ese tiempo, David Bazán, como todos los alcaldes del Alto Guayaga, estaban asediados por el camarada Artemio. Me consta, porque una vez nos intervino cuando caminábamos, luego de colocar una primera piedra al alcalde de Nuevo Progreso, ¿cómo se llama? El ingeniero Sister Valera. Como se enteró de que fuimos a colocar la primera piedra, ya nos estaban esperando y nos intervino. ¿Quién es el alcalde? Yo, dijo Sister Valera. Yo que fui a esa comisión, fui el único que le increpé. Le dije, cobarde, farsante, mentiroso. Le grité en su cara. Y todos los que acompañaban al alcalde me decían, Mariñas, cállate, cállate. Es un farsante, le gritaba yo. Y todos los tuquitos bien armados que nos apuntaban, nos rodeaban, no me hicieron silenciar. Se lo jaló a Sister Valera y tuvieron un... Luego de eso, seguimos camino. Al día siguiente, Sister Valera se fue a denunciar a Lima, al Pentagonito. Ahí se fue a denunciar. Y es que todos los alcaldes estaban a merced del terrorismo, tal cual David Bazán. Porque no solamente es matar al alcalde, sino a toda su familia. Y no tuvo otra que colaborar. Y es así. Y por ese delito, dice, de acuerdo a la sentencia, ambos condenados brindaron financiamiento económico a la organización terrorista. ¿Dónde estaba el Estado para protegerlo? ¿Uno o dos policías que lo acompañaban? No es suficiente. Y los policías no van a dormir con David Bazán. En algún momento tienen que retornar. Y David Bazán ejercía la alcaldía con esa presión, con esa exigencia. Y tuvo que colaborar. Y por esa colaboración que no fue aprobada por él, colaboró por presión y por el riesgo de perder su vida y la vida de su familia. Es así que nuestro alcalde de entonces apoyó a Sendero Luminoso, y ese hecho creo que no lo ha considerado quien lo juzgó, pero creo que puede apelar. Exigimos que sus abogados defensores hagan comprender a esos jueces especializados de la Procuraduría para que hagan una reconsideración, porque no es justo que un hombre padre de familia, alcalde de una provincia, termine durante más de 2 décadas, 26 años de su vida, preso por un delito que fue prácticamente obligado a cometer. Ahora, David Bazán puede apelar esta sentencia. Y oremos porque esa sentencia se baje a lo mínimo, a lo mínimo. Porque una cosa es ser terrorista y otra cosa es ser obligado a colaborar. En el caso de Sister Valera, hay que reconocer la inteligencia de Sister. Él fue de inmediato a denunciar el hecho y lo denunció. Y creó un precedente, le dieron un documento para cualquier momento, si fuera necesario, que sea intervenido por esta mencionada Procuraduría. Ellos viven en una realidad muy distinta a la nuestra. Los jueces del caso David Bazán viven cómodos, pero no conocen los problemas que pasa un alcalde aquí en el Alto Vallaga. Es terrible. Y esperamos que en la apelación, si es que tuviera el derecho de apelar esa sentencia, se logre rebajar la condena de 26 años. Yo creo que debería ser una condena con carcelería suspendida. Está bien que le quiten sus derechos ciudadanos, que no puede participar en elecciones municipales, pero lo más preciado que tiene el hombre es la vida y la libertad. Una vida libre para servir a su familia y a su pueblo, Tocache. Ahora, este tema jurídico de Vidal González y compañeros lo dejo al lado y vamos a comentar sobre su candidatura. Yo dije anteriormente, David Bazán es mi amigo, pero sé que como alcalde no hizo una excelente labor. Porque si yo reviso la avenida Ricardo Palma que él hizo, está rota. está agraviada. Entonces no tenía argumento como para ganar en estas elecciones. ¿Y qué debería suceder? Que el segundo de su lista, creo que es el señor Aro, ¿no? Washington Aro, ¿no? Su número uno como regidor de David Bazán tendría que asumir y que el último regidor sea convocado de los que no han... Bueno, hay una vacante de regidor y eso ya le corresponde a Jurado Nacional de Elecciones. Pero creo que lo justo y que David Bazán no representaba una buena alternativa por el caso Ricardo Palma. ¿Qué más tenemos? El proyecto copia y pega. Está demostrado, y yo fui testigo de que ahí en el Palacio Municipal de Tocache, cuando vino un miembro del Ministerio de Economía, perdón, del Ministerio de Vivienda, ese proyecto le arrancaban una hoja y lo botaban al tacho. La mayoría de hojas de ese proyecto era copia y pega. Y según me informaron, ese proyecto David Bazán se lo había dado a uno de sus amigos generales. No creo que haya sido Barazorda, pero él probablemente habría recomendado para que lo haga. Y como lo hizo un general, pasó, hasta que logró un presupuesto que cuando vino, bueno, Raúl Escobedo Santos, el reemplazante de David en aquel tiempo, hicieron un nuevo expediente con el mismo Ministerio de Vivienda y lograron un presupuesto que superaba los 95 millones de soles. Así que David Bazán no era santo de mi devoción y no era el candidato que yo deseaba para Tocache. Yo sabía que no funcionaba. Y claro que popularmente David es el hombre que cuando llega a las calles todo el mundo corre a abrazarlo. ¡Wow! Un gran carisma. Todo lo abrazan, todo lo felicitan, todo le saludan, todos se acercan a él. Gran popularidad. Y la municipalidad de Tocache no se debe dar a alguien que es muy popular. Por eso siempre decimos a mi pueblo que me escucha que hay que tener memoria. ¿Qué han hecho los alcaldes que estuvieron antes y que quieren reelegirse? Hay que recordar, señores. No existe el Alzheimer político. Hay que recordar. Y hay otros candidatos que van a la reelección. No, solamente David. Amigos, esto es todo lo que quería decir, que la condena de David Bazán es injusta, totalmente injusta, porque los alcaldes estaban sometidos a Sendero Luminoso. Y Sendero Luminoso tenía ojos y oídos y pistolas, gatilleros en toda parte de la provincia. ¿Y cómo no iba a sucumbir David Bazán a esa amenaza? Por tanto, exigimos la libertad de David Bazán porque el Estado no supo darle la protección al alcalde. ¿Cuántos alcaldes han muerto? Porque no quisieron pagar. ¿Cuántos alcaldes han muerto en todo el oriente peruano, en todo el Perú, a manos de Sendero Luminoso? Un alcalde que sucumbió a la amenaza hoy es condenado, pero ese alcalde sucumbió porque no tenía protección. No tenía protección. Y el ejército peruano no iba a estar al lado del alcalde. La Policía Nacional no iba a convivir con el alcalde para darle protección. Él finalmente tuvo que desembolsar dinero y eso lo lleva a la cárcel. Un alcalde querido por Tocache que hoy llora su carcelería, porque la cárcel lo merece el delincuente, el bravo que quita vida, que mata, pero David Bazán es un alma de Dios, que a todo el mundo sacaba la billetera y le daba propinita. Sí, es cierto. Un hombre que solamente le faltaba aceptar a Cristo para estar en el reino de los cielos. Esperamos que en la apelación todo esto se mejore. Nos vamos con la tercera tanda, ¿no? O la última. La cuarta tanda, ¿no? Ya no queda tiempo. La cuarta tanda y luego retorno.
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1: Bueno, ya nos quedan un poquito más de 15 minutos. Pero también tengo otra sentencia aquí. Otra sentencia que ha sido para otro personaje de nuestra provincia de Tocache. El día de ayer me llegó, no voy a decir la fuente, ¿no? No voy a decir la fuente, pero ese personaje me dijo que también le llegó a él. Y tiene que ver con Electro Tocache. Y claro que todos los comunicadores, sean de radio, televisión o redes sociales, tienen miedo, pues. Tienen miedo. Porque la filial de la ANP aquí en Tocache no funciona. Taron de la radio del papá
2: y todo lo que
1: de Liciña, que es presidente de la ANP. Cuando lo votaron a Brugman de la misma radio donde yo estuve, la ANP no se pronunció. Cuando votaron al periodista, ya me olvidé del periodista. Son tres casos cercanos al mío que la ANP no ha dicho: esta boca es mía. Por eso estamos. Algo suena, Tony. Por eso, con asesoramiento especializado, estamos enviando una carta de queja y de pedido de renuncia a la presidenta de la Asociación Nacional del Perú, Zuliana Lainez. Amigos, esta denuncia tiene que ver con Electro Tocache. Y le voy a dar lectura. Lo más importante, porque es largo. Es largo. Voy a leer lo más importante. La Corte Superior de Justicia de San Martín, Juzgado Penal Unipersonal de Tocache, Juez Unipersonal Tocache, expediente número 01003-2023. 58-2209 JRPE01. ¿Quién es el juez que dicta? Es el doctor Rodil Naupay Alexander, especialista Cárdenas León Marco Antonio, y los imputados: Benito López y Yamili Noemí. Delito: nombramiento y aceptación indebida para León Martínez y Ever Alexander. Delito: nombramiento y aceptación indebida contra la empresa León de Huánuco. Creo que está viniendo La banda TIF. ¡Wow! Hay ambiente de fiesta. Entonces, amigos, Ever Alexander León Martínez es el gerente de Electro Tocachi, quien ya ha sido condenado conjuntamente con Yamilay Noemí Benítez López, asesora legal de Electro Tocachi. ¿Qué ha sucedido? Lo que ha sucedido es lo siguiente. En abril del primer año de gobierno, miren, en abril del primer año de gobierno del alcalde de Tocache, el actual alcalde de Tocache, el ingeniero Vidal Valeta, él nombró a su gerente, nombró a su directorio, nombró a los accionistas, a los dueños transitorios, y entre ellos también nombró al gerente. Y el gerente es su paisano, pues, el alcalde. Y creo que han estudiado hasta en la misma universidad. Y el gerente ha contratado a una abogada que no cumplía con el perfil que exigía Electro Tocache. Y un regidor que cumplía su labor de supervisar y analizar las acciones del alcalde y de Electro Tocache, detectó que la persona que habían contratado, bueno, parece que han mandado una banda de música a hacer bulla. Hay que preguntar quién les paga. ¿Quién les paga para que interrumpan esto que estamos diciendo? Resulta que el alcalde contrató al gerente y el gerente contrató a una abogada que no cumplía con el perfil. Pero un regidor que era mosca, detectó y denunció. Porque esa funcionaria no cumplía con el requisito pedido por reglamento de la empresa y de la municipalidad. Hoy en día, el gerente no sé si continuará frente a Electro Tocache. La abogada, de hecho, que tiene que ser retirada ya hace tiempo. Ahora, si el gerente continúa, ha cometido un delito, por lo cual ha sido sentenciado. Automáticamente deben pedirle su vacancia y contratar a un profesional. Amigos, no puedo decir más por la bulla y simplemente tengo que despedirme ya, porque así parece que Electro Tocache ha mandado a este grupo para que me interrumpa. Hasta la cámara se ha caído. Wow, algo raro está sucediendo. Muchas gracias. Me voy.

0: volveremos a conectar, si Dios lo permite, en nuestra siguiente emisión. Gracias, muchas gracias.
1: Que estás con alguien.
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10: 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Y ahora son las 2:00.
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0: ¿Cómo están mis hermanitos míos de mi corazón? Huauquisito, mis cumpas, mis paisitas de esta bella ciudad de Tocache. ¿Cómo están mis hermanos? Nuevamente tu hermano Antuquito Guayabasquero, tu hermanito. Nuevamente hermano, estamos en esta sintonía radial de Milenio con Radio Universo. Ahí hermano, nosotros dando ñaño nuestros conocimientos, de nuestros secretos, de nuestras plantas que traemos de nuestro pueblo, de nuestra Amazonía selvática. En el nombre de Dios queremos ingresar e iniciar este programa, una luz en la oscuridad, donde que mucha persona ya están encaminando sus pasos, trayendo sus enfermos, trayendo, hermano mío, aquella persona que vive desahuciado de la ciencia, desahuciado, ñaño, que mucho han visitado y nunca ha habido sanación, nunca ha habido paz y tranquilidad en su familia. 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Esta radio, ñaño, llega hasta el fondo de donde que tú te encuentras, ñaño mío, de mi corazón. 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Tenemos el protector contra la envidia, contra la maldad. Y muchas veces, hermano, para esa persona, para ese paisita que no puede enamorar, que no puede conquistar a esa muchacha, que no puede de repente, ñaño, ya cuántas veces también hizo su gastito.
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0: Y recuperarle. Nunca puede conquistar a esa muchacha. 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No te preocupes, hermano, si tu pareja se ha ido de tu vida, si tu amor no quiere estar contigo, usted solamente visítame y tenemos la legítima pusanga, hermano mío de mi corazón. hermanito de mi vida, hermanito, deja de estar llorando, deja de estar sufriendo, porque nosotros traemos los secretos para tu casa, para tu hogar. Usted, ñaño, que estás escuchando en el campo, usted, guauquisito, que estás escuchando, estás escuchando por las vías internet, estás mirando por el Facebook, porque nosotros estamos conectados, mi ñaño, por diferentes lugares. ¿Por qué, guauqui? Porque mi trabajo, ñaño, me ha hecho ser conocido por todo lado, mi guauquisito. Usted venga, ñaño, a través de la palma de tu mano, yo mismo te estaré diciendo cuál es la persona que te odia, quién es la persona, por qué te ha hecho separar, por qué, ñañito, ha destruido tu hogar, por qué tu esposa ya no te abraza, por qué usted, ñaño, ya sientes asco o cólera hacia tu mujer. Usted venga, guauqui, porque nosotros a través de la ayahuasca, a través del mapacho, a través de nuestros cantos, nuestras chacapas, nuestros ritmos selváticos, nosotros lo hacemos que vuelve esa persona a tu lado. Pero eso sí, mi ñaño, véngame con fe, no me vengas con duda, de repente dudando. Usted véngame con fe, hermano mío, de mi corazón, porque tu hermano viene pactado y compactado con los espíritus amazónicos, hermano mío. Quieres tener una paz, una tranquilidad con tu pareja, quieres tener tranquilidad, quieres darle amor y felicidad a tu familia. Deja de ser orgullosa, deja de ser orgullosa, hermana mía de mi corazón. 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Tu hijo de repente siente desmayo, no quiere estudiar, no quiere estar en el colegio, siente de repente, hermano, que ya quiere ir por los malos caminos. Por eso, hermano mío, el enemigo siempre quiere verte destruido. El enemigo, acá, ñaño, Dios no te castiga. Lo que aquí te castiga, ñaño, son los brujos, los malévolos, las personas que tienen odio porque te ven trabajar, te ven luchar. Hermano mío de mi corazón, hágate un alto, encamina tus pasos a esta bella ciudad de Tocache. De Tocache, no se vaya a confundir, mi ñaño. Como me estaban llamando, me diciendo, Antuquito, yo estoy yendo a Santa Lucía. No, no, no. Acá en Tocache hay un parquecito que le dicen Andalucía. Dese en la misma esquina va a encontrar una gigantografía que representa de nuestra comunidad nativa, Antuquito Huatangari. Ahí va a encontrar, hermano mío, a este varoncito, a este jovencito achinadito, a este joven ayahuasquero que tiene conocimiento a través del tabaco. Porque, hermano mío, yo a través de la palma de tu mano, a través de la mirada de tus ojos, a través de tu sonrisa, a través de tus mueques, yo puedo descubrir si verdaderamente estás siendo bien, estás siendo feliz, o estás pasando problema, estás pasando económicamente, o muchas veces el orgullo te hace encerrar en un cuarto de cuatro paredes, y ahí empiezas a botar tus lágrimas. Pero lamentablemente te trabajan para que tú no creas mayormente en la brujería, en la maldad. La brujería, la maldad te trabajan, sí existe, ñaño. Por eso que mucha persona llega a estar como una loquita andando por acá, por allá, haciéndose como una falsa moneda, vendiendo su cuerpo por acá, Por eso que te programan para que tú vivas desordenado tu hogar, desordenado tu familia, y más que todo para que vivas en una miseria y una pobreza. 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Usted venga, de repente está sufriendo con esas comezones en tu cuerpo. Sientes, hermano, que te camina en tu cuerpo. Sientes una preocupación. Sientes aburrimiento en tu hogar. Sientes que tu negocio se está decayendo. Sientes que, hermano mío, sientes que el peso de las deudas se te vienen. Quieres irte para otro lado. 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

0: En el nombre de Dios, en el nombre de Todopoderoso, de nuestro Señor Jesucristo, que ilumina nuestro camino. Por eso, hermano mío, agradecer a Dios porque en este momento has ingresado a este programa a escucharle, porque quiere algo en tu vida, quiere algo de que salgas de ese nudo, de ese tormento, de que estás pasando, de esa enfermedad, de esa dolencia que tú estás postrado en cama. Muchas veces las piernas, los brazos te lo tienes engarrotado. Tenga bastante cuidado, mi ñaño, porque el brujo, cuando te quiere trabajar, mi hermano mío de mi corazón, ¿sabes cómo te trabaja, mi ñaño? Te trabajan a través de tu aura. Te trabaja, ñaño, ¿sabes de cuál? De tu fotografía. Te trabaja, ñaño, desde tu nombre. ¿Para qué? Para que tú mayormente te postras en una cama y empiezas a botar tus lágrimas. Hermano mío de mi corazón, te hablo desde acá, de esta emisora Milenio. Ven, visítame. Haga un alto en este momento tu enfermedad. Toda cosa tiene solución, mi hermano mío de mi corazón. 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Si es para la ciencia, yo te estaré mandando a una clínica, te estaré mandando a un hospital. Por eso, hermano mío, ven, visítame trayendo a tu enfermo. No dejas que te tormentes. No dejas que el enemigo te tenga arrastrándote.
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0: presentes, gastando tu plata, tu dinero, y hasta muchas veces vendiendo tu terreno, vendiendo hasta muchas veces sin comer por culpa de esa enfermedad. Y yo, tu hermano ayahuasquero Antuco, tu ñaño espiritista selvático, vengo con un conocimiento desde el ancestro de mis padres, de mis abuelos. Vengo con el conocimiento de los secretos para poder destruirle, enfrentarme a ese brujo malévolo que te quiere ver dañado, que te quiere ver destruido. 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Hazte un Padre Nuestro, porque usted al entrar, entras con esa tristeza, y al salir, vas a salir alegre. Vas a salir llorando, pero de alegría. Porque vas a llegar a descubrir, vas a llegar a descubrir quién te ha hecho esa brujería, quién te ha hecho esa maldad. ¿Quién te...

Pisana encamina tus pasos, hermano mío, de mi corazón. ¿Cuántas jóvenes o señoritas he visto que me dicen de un antuco, no puedo, yo estoy enamorado de un chico y no puedo conquistarle? Tenemos la legítima pusanga. La legítima pusanga que le llamamos el aceite del bujeo colorado. Usted ya está cansado, hasta muchas veces ya no tienes plata de estar regalando peluches. Regalándole peluches por acá, por allá, y nunca te ha hecho oler. Por eso, hermano mío, a través de la pusanga, esta bendita muchacha lo tienes a tus pies. Porque es un hipnotizante. Este es un secreto que mayormente la de la selva de nuestro pueblo le estamos utilizando, hermano mío, de mi corazón. 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Espera, mi hermano mío de mi corazón, que acaba el programa. No quiero salir en vivo, en directo, porque me están hablando también por el internet. En Radio Milenio, usted puede conectarse en este momento a radiomilenio.99.fm. Ahí va a verme a mí personalmente. ¿Quiere conocerme? Soy un achinadito nativo, pero con bastante conocimiento en el arte del curanderismo. Hermano mío de mi corazón, ¿cuántas personas quisieran estar en este trabajo, pero no pueden, hermano? ¿Por qué? Porque nosotros venimos, Peñaño, desde el vientre de nuestra madre, el vientre de nuestra familia. Porque yo he nacido en cuna de curandero, Ñaño, pero de curandero nativos. Donde que nosotros, de las plantas, los tallos, las frutas, las ropas interiores, nosotros te lo trabajamos, hermano mío de mi corazón. Hermanito mío de mi corazón, bueno, ya estamos por determinar el programa, porque nosotros tenemos un programa de media hora. De aquí 7 de la noche estoy saliendo ya en el programa, en la televisión, como muchos también ya me están escuchando, me están mirando. De corazón, te pedimos que dejas de sufrir, dejas de llorar. 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A ver, hermano mío, pon una musiquita de nuestra selva amazónica. ¿Dónde que dice Pucacuro? O si no, ¿dónde que dice La Pusanga Legítima?

0: en su radio, en los celulares, en las redes sociales, en el TikTok, en el Facebook. Como mucho ñaño, gracias a ustedes, me estoy haciendo muy conocido en las redes sociales. Muy agradecido y muy contento, hermano, en el nombre de Dios. Y pedirle miles de disculpas, algunas cuantas palabras equivocadas. Y un saludo para todos mis amigos de las redes sociales que me están siguiendo. También aquí veo a una amiga que está, me sigue. Un abrazo muy fuerte. Que Dios lo bendiga. Hasta mañana y estaremos todos los días. Que Dios lo bendiga. Permiso.
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0: 2 y 31. 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

0: 2:42.
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2: 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La hora precisa. Son las 3 en punto.
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0: 3 y 45.
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19: En Millennium, el tiempo son las 4 en punto.
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26. ¿Qué tal, amigos? Estamos un poco mal, la garantita un poco mal. Ya, pero de todas maneras estamos listos para compartir la alegría musical durante ya 100 minutos, porque ya hemos avanzado ya casi. Muy bien. Listos, amigos, lo presentamos rápidamente. Está

4:15. De esta manera, señoras y señores, damos inicio a este bonito espectáculo musical el día de hoy. Con la calidad que se impone, buenas canciones el día de hoy. Bueno, una tarde súper

felicidades el día de hoy. Bueno, siendo ya a las 4 de la tarde con 18 minutos, vamos a continuar con más canciones. Ahora sí viene Estrella del Río, ¿dónde están? Las Estrellas de la Cumbia, ¿no? Las Estrellas de la Cumbia nos canta. Ya, a ver, vamos a ver. Mix, ya será todo, ya será tarde, ¿no? Dice esta bonita canción.

0: bonitas canciones, amigos, las estrellas de la cumbia peruana el día de hoy. Ahora sí, nos vamos a una brevísima pausa comercial. Siendo ya las 4 de la tarde con 25 minutos, la hora muy importante a nivel nacional. 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Saludos para la señora Milagros Quispe. También para el señor Rodolfo Peña. Estas horas de la tarde compartiendo nuestra bonita programación. 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

minutos, amigos. Vamos a continuar con más canciones. Para mi gente linda que quieren sus temitas o quieren saludar a su pata, a su brother, a su batería, solamente marquen tu número telefónico al 94-28-55-223. Ya, ahí está nuestro numerito. Muy bien. Amigos, ahora sí nos vamos. Saluditos para mi gente y los amigos plataneros, sector 20GB, Cairo, Tipico, Yates, la gente.

inolvidable, recuerdo inolvidable de Jorge Chávez Malaver, esta bonita tarde maravillosa el día de hoy. ¿Qué tal? ¿Cómo está pasando los amigos que están en el río también? Algunos lavando, bañándose. Bueno, la gente está sola de la tarde, en hora de la tarde, se van al río. Bueno, a la playa, por supuesto, esta tarde. Bueno, un saludito para mi gente linda del sector Almendras. Ahí nos están escuchando también la familia Salazar, la familia Castillo, la familia Arista para Ladrillería Edward. Grato saludo para todos ellos. Nos están escuchando. Gracias también para la familia Mesalino Cartagena, para la familia Correa, para Juanito Correa, para la familia Jaime allá en Alto Almendra. Gracias por esa sintonía total.

de la bella ciudad de Tarapoto para Israel Gatica Saavedra, el popular Malaita, nos están escuchando. La gente de Bande Chilicayo, Partido Alto, ahí está la gente de Barrio Huayco, en la ciudad de Tarapoto, La Palmera, ¿no? Muy bien, vamos a continuar con más canciones. Sonido 1000, uno de grandes agrupaciones, por supuesto, de nuestra región San Martín. Chocita de Palma.

de la tarde, 4 de la tarde con 50 minutos, 4 de la tarde con 50 minutos. ¿Qué tal? ¿Cómo está pasando los amigos de acá, Puerto Nicanor Velázquez? Nos escuchan todos los días también los amigos ribereños, los amigos de Salita Colonia, Guairanga, Chillaco, Mantechón, Loboyaco, Ramal de Cachiaco, para todos los caseríos aledaños, ¿ah? Y también la gente de Yurimaguas, ¿cómo está la gente de Yurimaguas? Ahí está la gente del Vado, ¿no? Ahí está la familia Pereira y Abarcani. Allá en el barrio Morralillo, Cirón 2 de Mayo, cuadra 3. Nos están escuchando, gracias amigo por esa sintonía total. Ahí está la familia también, a Ramírez, para Javier Ramírez. Para toda mi gente linda que están compartiendo allá en la ciudad de Yurimaguas. De igual manera también nos escuchan en la ciudad de Iquitos, para la familia Yabarcani, allá en 8 de marzo. Para todos mis grandes amigos de la ciudad de Huánuco, también gracias. Para Teresita Rojas Ramírez, la familia Rojas, también la familia Sopán Muñoz, ahí está la familia Sopán Muñoz, para Nancy Sopán Muñoz allá en Paucarbamba, la familia Tucto Berríos también allá en Guayopampa, Tomayquicho Valle, la gente de Marconga, para todos mis grandes amigos. Bueno, y también la gente de Pucallpa, gracias por esa sintonía total. Nosotros siempre compartiendo las grandes canciones el día de hoy. Bueno, nos vamos con vacaciones, amigos. La gente quiere sus saluditos, solamente marca con toda confianza, ¿ya? La gente de Metro Chicken, para Javier Pérez García, Chale Palomino, el popular chamán, para Wilson Vela. Los amigos del Centro Comercial Polo Blanco, ya viene el saludito. Ahí está, para Mueblería Milagros, también el grato saludo para el señor

las 4 de la tarde, 4 de la tarde con 48 minutos. Bonito éxito de Juaneco. ¿Por qué te cambiaste el nombre pelona? Ay, ay, ay. Por mañosa, ¿no? Por mañosa, por mentirosa de repente. Bueno, ¿qué tal, amigos? ¿Cómo están pasando los amigos del Centro Comercial Polo Blanco? Para mí, Libertaria Andrea. Para su gerente propietario, el señor Elías, ¿no? Ahí está, muy bien. El popular Bigotes. Para Tony Plas, para Inversiones Quispe, para Carlito Quispe. Gratos saludos. 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Muy bien. Saludos para Carlito Quispe, para Relojería Flores. 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También le grato saludo para los amigos Renovador de Calzado Gregory, Renovador de Calzado Alex, ahí está, para el señor Coral, para toda mi gente linda también que nos escuchan todos los días en el mercado de abasto número uno. Bueno, ya estamos a las 5 de la tarde, ¿no? Las 5 de la tarde, bueno, vamos a dar a conocer. Hoy estamos jueves 16 de julio. Del año 2026, año de la esperanza y el fortalecimiento de la democracia, y también año mundial de las agricultoras. Bueno, estas son algunas novedades que acontece el día de hoy. Ah, muy bien. Ayer se ha celebrado el Día del Servicio de Materiales de Guerra, ¿no? Ayer también se celebró el Día Mundial de las Habilidades de la Juventud. ¿Ah? ¿Cuánta juventud tiene muchas habilidades? Y hoy día estamos celebrando el Día de la Serpiente. Ay, ay, ay, ¿ah? ¿Quién no conoce la serpiente que engañó a Adán, no? Ay, ay, ay. La mala, pues mala es la serpiente. Hoy día también se celebra el Día de la Virgen de Fátima, Día del Carmen. Se escucha muy bien. Solamente falta 12 días para 28 de julio. 12 días nada más, falta 28 de julio. 80 días para las elecciones regionales y municipales. Así que, amigos, ya tenemos aproximadamente 9 candidatos. ¿Cuántos candidatos tenemos? Ya 8 candidatos que están perfilando para el sillón municipal. Uno es Karen Apaza. Ahí está, tenemos Orle Medina. Ahí está Martina Sepúlveda, ¿no? También Mario Pinares, también está César Aliaga, David Bazán, Samuel Rodríguez y Percy Puma. ¿No? Son los 8 candidatos, ¿no? Pero hasta el momento está un poco opacado. No hay plata, pues, hermano, no hay plata para estar sensibilizando a la población. Ya, muy bien.

0: que todos estaban expectativas. ¿Quién puede ganar entre acá? Entre los franceses y, ¿eh?, y España, ¿no? Y, bueno, Argentina. Entre los italianos. Los inglaterranos. Inglaterra frente a Argentina. Un partido candente, ¿no? Que todos estaban emocionados. Todos esperaban las apuestitas. Y finalmente Argentina le ganó por 2-1 el marcador. Esperando este domingo va a ser un partido ya final del Mundial. Este domingo va a ser el final del Mundial entre España y Argentina. A ver, la pregunta de ustedes, ¿a quién apoya? ¿Quién quiere que sea nuestro campeón mundial? Bueno, esperamos ya. El domingo va a ser un partido, entonces, no apto para cardíacos en la televisión, ahí está en las pantallas, en las redes sociales, para despertar, pues, de maravilloso encuentro. Muy bien, mientras tanto, también no tenemos ningún resultado de constructores, que según nos da a conocer que este 29 deben jugar en cancha neutral con uno de los tres equipos perdedores, ¿no? Que están jugando, pues, hasta el momento que están jugando, o que han ganado, pues, en la etapa departamental. Muy bien. Vamos a ver si la delegación de los constructores acepta esa facilidad que le brinda. De lo contrario, pues, no se va a poder, ¿no? Porque algunos jugadores ya regresaron a su lugar de origen. Bueno, y en esta etapa ya esta situación cuesta un poquito más caro, ¿no? Cuesta más caro para el viático, la estadía, bueno, el mantenimiento de los jugadores también ya cuesta más caro. Entonces, vamos a ver si aceptan, pues, esa propuesta. Ahí estaremos. Muy bien, amigos, de esta manera nosotros siempre a saludo también para el colegio 0625, creo, ¿no? 65, que está de la Plaza de Armas, está de aniversario, cumpliendo 66 aniversario, me parece, ¿no? También de Chiringal. El colegio de Chiringal también está de aniversario. El día de hoy cumple una fecha más de su aniversario con diferentes actividades que están programadas el día de hoy. 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Gracias también, amigos. 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

la tarde ya con 12 minutos, las 5 de la tarde con 12 minutos. Señoras, señores, nos vamos a la parte musical. Ya viene el saludito para mi gente linda que están disfrutando su rica chelita en los diferentes bares, ¿ah? En esta ciudad de Tocache, frente al barrio Cirones, avenida Asentamiento Humano de nuestra ciudad de Tocache. Para Elmer López Viera, ya en sector de Asentamiento Humano, Nueva Miraflores. Para la señora Vicente Julca, también nos escucha todos los días. Gracias por esa sintonía. Bueno, para todos los tomadores, vamos a presentar a Julio Vargas.

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Muy bien, amigos, grato saludo entonces a la señora Mari esta tarde, compartiendo las grandes canciones también. Saludos. Por acá vamos a ver en Antojitos Típicos la Tuyupa. Saludamos a la señora Ceci Moreno. 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

Bajo el de Renaco, ¿no? 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Todo lo que concierne a los antojitos típicos de nuestra selva. Muy bien. Para todos mis grandes amigos que están compartiendo nuestras bonitas canciones el día de hoy. Bueno, vamos a variar el saludo también para mi gente linda de Aserradero. Ahí está. Arrechero Campestre, Aserradero, allá en el sector de Pucayacu. Para la profesora Luz María. Grande saludo para toda mi gente linda de Pucayacu, la gente de Nueva Libertad, Acceso Vallaga, la gente de Bajo Limón, Alto Limón, ahí está, Culebra y Chango, San Pedro, la gente de Bajo Limón, para Arcadio Gómez, nos escucha todos los días, gracias amigo por la sintonía total. Vamos a variar los éxitos amigo, ahora sí, una música colombiana, una música de antaño, una música de recuerdo para toda mi gente linda. Con esta canción queremos saludar también a la familia Macedo, ahí está la familia Macedo, allá en Girón, Jacinto Cartagena, cuadra 2, para Julia, ¿para qué más? Para Roselvira, ¿no? También para Eduardo Macedo Castro, allá en Girón, San Martín, cuadra 10, 11, por allá más o menos. Bueno, para toda mi gente linda. Bueno, para Soldadura Cárdenas, también grato saludo para todos ellos. ¡Viene! ¡Viene!

0: Boyaca, y allá el Pichuayo también, ¿no? El Pichuayo. Ahí está la chambira, muchos guayitos, ¿no? Qué bonita canción de Zenaida, mío, recordando estas bonitas canciones a la década 80, 81, ¿eh? 82, ahí está, por supuesto, grandes éxitos colombianos. Bueno, saludito para mi gente linda que están compartiendo nuestras canciones allá en el mercado de abasto número 1. Para Comercial Cristian, para Verdería Jessica, para el señor Lenny Silipú, también para Novedad de Flor. También quiero tu saludo para Restaurante Shirley. Ya, ahora quedó la hijita, ¿no? La señorita Shirley se quedó. Muy bien. Bueno, saludo también para la familia Luera, para Emerson Luera. Puesto número 52 en el mercado de abasto número 1. Se escuchan todos los días. Gracias por esa sintonía total. Bueno, vamos a continuar, amigos, con más canciones. Otro éxito de recuerdo para toda mi gente linda. Vamos, pero vamos a variar, Santiaguito, vamos a ver un Santiaguito por acá. Para mi gente linda de Huancayo, esta bonita versión. Ahí está, Santiaguito, Santiaguito. La gente de Huancayo.
1: ¿Qué van a escuchar?

Guayac, Huancayo.

de la tarde con 35 minutos, las 5 de la tarde con 35 minutos. ¿Qué tal? Para mi gente linda de Huánuco, ¿ah? La gente que nos están escuchando allá en Paucarbamba, también en La Esperanza. Buen saludito.

peruanos que también nos están escuchando, gracias. Ahí la gente de Esperanza, Paucarbamba, Marí, Sambo, Cayuaina, Guayopamba, Tomayquicho, Valle, Marconga, la gente de Pampa, Maraibamba, para el profesor James Campos, Córdoba. Grato saludo, también ahí está para Paradero 14, Paucarbamba, para Nancy Sopán Muñoz, ¿eh? La engreída Juan Nancy. También para la familia Tucto en Guayopamba, en Parque de la Llanta, saludamos para la familia Tucto Berrío, para Sonia, para Porfiria, para Carlitos, para Luchito, para toda mi gente linda que están compartiendo nuestras bonitas canciones allá en Guayopamba. La gente también de Esperanza, para Teresita Roja Ramírez. Bueno, amigos, vamos a continuar con más canciones. Ahora sí nos vamos a nuestra selva peruana para presentar esta bonita canción a cargo de Internacional. Vamos a ver por acá los ecos de Yurimaguas. Los ecos de Yurimaguas. Vamos a Barranquita. ¿Quién no conoce Barranquita también? Nuestro distrito de nuestra región San Martín. Esta bonita canción. Vamos a Barranquita. Ahí está. Saludos para la señora Ceci Moreno, la gente de

las 5 de la tarde con 40 minutos. Se va yendo la tarde, los días, los minutos, cadencioso. Bueno, nosotros siempre compartiendo las grandes canciones del día de hoy. Saludito para la señora María allá en Girón, Progreso, cuadra 9. Ay, ay, ay. Ah, grato saludo para toda mi gente linda que nos escuchan todos los días. Ah, queremos saludar también en... por acá, ¿cómo se llama este caserío? Para Felipe Llanos, en Jundo, las dos piedras. En, ¿cómo se llama este caserío?

Ah, para toda mi gente linda que nos escuchan todos los días. Bueno, vamos a continuar. El saludito para mi gente linda también de Filadelfia, para Reiner Pérez García.

Florida, Villa Los Ángeles, Puerto Rico, Cedro, para toda mi gente linda que nos escuchan. Nosotros siempre compartiendo las grandes canciones. Bueno, queremos saludar a la gente de San José de Sisa, para Homer Peláez, ahí está, para Chico Flores, para toda mi gente linda que están radicando, ahí está, para Carlito Saavedra, allá en San José de Sisa, nos están escuchando también, gracias por esa sintonía total. Vamos a presentar el Grupo Solar.

vamos a hablar. La gente de Eslabón Sacanche, ahí está, para mi gente linda. Para todos mis grandes amigos que están compartiendo nuestras canciones el día de hoy. Salud para la señora Albina Torres, sector Villa Mercedes. Amigo, ¿quieres tomar tu rico masatito? Le invitamos allá en sector Villa Mercedes, al frente de Extra Pichi, al costadito de la señora Corazón. Ahí está la señora Loli. Saludos para la señora Loli, la masaterita. La gente que quiere tomar su masatito puede irse, ¿eh?, con toda confianza. 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Saludos para todos, mi gente linda, Girón San Martín, al costadice, ¿no?, de Yahuar. Ahí está una licorería recientemente cargadito de bebidas alcohólicas, ¿eh? Muy bien, saludito más, vamos a también por acá, saludito para los amigos ribereños. Para la persona Rosales Saldaña, sector Tupac Amaru, también nos están escuchando. Para la familia Usnava Inga, la familia Usnava Ramírez, para toda mi gente linda. La gente de Almendra, sector Almendra, nos escuchan todos los días. Gracias por esa sintonía total.

5 de la tarde ya con 50 minutos, amigos, casi llegando a la parte final. 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Muy bien, amigos. Mueblería Milagro, saludo para el señor Rodolfo Peña. Esta tarde compartiendo nuestra bonita programación. 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Saludos también

0: Bueno, vamos a ya despedirnos, ¿sí, amigos? Rápidamente estamos llegando a la parte final. 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
0: Las 5 de la tarde con 55 minutos, amigos. 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Amigos, ya no hay más. Ahora sí nos despedimos ya momentáneamente. Mañana estamos de retorno de 4 a 6 de la tarde. Quien tuvo el placer de estar acompañando su buena canción de tu amigo de siempre, el halconcito de la radio, le dice hasta el día de mañana, Dios mediante. Gracias, amigos, hasta el día de mañana.

0: 60 grados tropicales.
1: Vamos, Kenny López. Oye, qué rico. 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Para la señora Adrianita Paredes Gatica.

0: Y la hora precisa son las 6:00.
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0: 6 y 9.
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0: Nicole Lama. Nicolita, ven por acá, por favor.
1: Pero, Demia, siempre la recomendación no se me va a ir abajo.
0: Ah, tenés cuidado que vas a caer, ¿ah?
1: Ella se desconcentra.
0: Ella es Nicole Lama, 18 años.

0: sabe decir esto, pero estoy conociendo Machu Picchu sin querer queriendo.
1: Oye, Demia, y ojo que están un poco temerosas porque el escenario no tanto le da la facilidad para hacer su diablura en el escenario.
0: Pero si se cae, ¿qué pues vamos a hacer, tío?
1: Eso sí, también.
0: ¡Que venga Alessandra Pinedo! Con tan solo 17 años de edad. Ella todavía es virgen, ¿ah? ¡Hombre soltero es un silbido! 17 años. Todavía no prueba ningún hombre.
1: ¡Me consta!
0: Ni ellas, créeme.

0: por un momento he pensado que hay un hombre, sí, acá. Gracias, hija. Te has ganado tu premio, tu cena en la tía Melacha.
1: Cuenta aquí.
0: Quiero llamar a la más brava, a la más brava de todo el ballet explosivo.
1: Tomando.
0: También es brava chupando. Ni le hagas de cerveza, mamita.
2: Esta araña.
0: Eso,
2: araña,
0: hija.
2: La araña.
0: Ella es la mujer araña.
2: Ajá.
0: No porque te pica, sino porque su veneno está lleno de alcohol. Vamos, hija.
1: Yuri, en escenario.

0: 26 y 29.
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0: 36 y 39.
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pac, le da joven Clever. ¡Joven Clever! Joven Clever, ahí en Huacrachucro, no, ahorita está arriba, en Huancaspata, me dijo, ¿no? Jueves en la noche anduvo con Huancaspata, de ahí abajo a la mina ya. ¡Joven Clever! Este joven Clever cuando zapatea su vainata, pac, pac, pac, pac, pac, pac, pac, pac.